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3: Son las 6:17.

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1: Son las 6:21. 6:21.

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1: Ante esta comunidad cristiana,
2: son las 6:23.
1: Representa la Iglesia de Dios, os pregunto: si alguien tiene un impedimento para que esta unión se realice, que lo diga ahora o que calle para siempre.

0: ¿Qué tal, mi gente linda? ¿Cómo están? Feliz mitad de semana. Es miércoles. Les voy a cantar su canción de los miércoles. Miércoles, mi miércoles. Estamos muy contentos, muy felices de estar con ustedes. Me presento, por si usted no me conoce, soy Edith Palomera, pero me dicen, mi amor. ¡Ay, no es cierto! No, porque luego se me vuelan. Pero me dicen Coneja. Coneja Palomera, que te acompaña desde ahorita hasta las 10 de la noche. ¡Ay, qué placer! ¿Verdad? ¿Qué tenemos del día de hoy? Tenemos enlaces. ¿Cómo es eso, Coneja? Pues sí, te enlazamos con tu persona especial. ¡Especial! Y también tenemos complacencias y tenemos una media hora de salsibiribiribiribiribiriski. También tenemos el tarot con Eddie en Gonda, chan, chan, chan, chan. No, no es cierto, no, sí es serio, pero ellos saben que a mí me gusta poner efecto especial. Y por supuesto, también tenemos a nuestra preciosa coach de la belleza, Mirela Aguirre. Todo esto en conjunto para que usted luzca, permanezca en todos los ámbitos hermoso, físico, mental, espiritual. ¿Qué más quiere? ¿Qué más quiere? En este programa tiene de todo. No es porque yo esté a cargo. Pero así es. Vamos a saludarles, a escuchar qué complacencias quieren y a platicar un ratillo. Hola, hola, la Q. Hola, ay, bueno, sí, la media hora de salsa se llaman las inmortales de la salsa. Me está escuchando mi jefe. Zorro, no me regañes. Zorro, no te lo lleves. Ya, perdón. Hola, José, ¿cómo estás?
1: Aquí, pasando el listo de presente.
0: Me da gusto, mi querido José, cuéntamelo todo.
1: Ahora voy a pedir una cumbia.
0: Échale, ¿cuál quieres, José?
1: Maruja.
0: Maruja, va que va, te la pongo ahorita, va, mi querido José.
1: Muy bien.
0: Te mando un abrazo para la familia Hernández.
1: Hernández de Neza y Carolina Hernández.
0: Órale, José, ya estás.
1: Y para nosotros también.
0: Claro que sí, José, te agradezco muchísimo. Te mando un abrazote y te pongo tu complacencia al ratito, ¿va?
1: Que tengas una buena noche.
0: Igual, José, gracias.
1: Bye.
0: Bye. De este lado, ¿quién anda por acá? Hola, hola, la Q.
2: Buenas tardes, conejita.
0: Buenas tardes, corazón de melón. ¿Quién habla?
2: Ignacio Durán.
0: ¿Cómo estás, mi Ignacio?
2: Pues aquí escuchándote.
0: Me da mucho gusto, mi Nacho. Cuéntamelo todo. ¿Qué vamos a escuchar hoy, miércoles?
2: Vamos a escuchar la de Broche de Oro.
0: Ajá. Ok, ¿y mi Nacho para quién? ¿Algún saludo en especial?
2: Saludo para Adelina Jaimes Muñoz.
0: Ok, claro que sí, con mucho gusto se la ponemos, ¿va, mi Ignacio?
2: Hasta luego, cuídate.
0: Bye,
2: mucho, gracias.
0: Bye, Nacho, adiós. ¿De este lado quién anda? ¿Otro lado? ¿Aló? ¡Ay! Ya saben que yo sí estoy con los teléfonos. Tenemos uno de Amar. Hola, la Q.
3: Hola, hola, buenas tardes.
0: ¿Qué tal? Buenas tardes, ¿quién habla?
3: Habla aquí el famoso Cumbia.
0: Mi cucumbia, ¿qué pasó, mi Cumbia?
3: Oye, a ver si me puedes poner la canción de Chalino.
0: ¿Cuál de Chalino tú?
3: Pues hay una que es, creo que se llama Prenda Querida.
0: Ajá, sí.
3: Bueno, es para mi nieto que hoy cumple 18 años.
0: Ok, ¿cómo se llama el nieto?
3: Se llama Omar Alejandro Ramírez Santos.
0: Espérame.
3: Y le gusta mucho el Chalino Santos. Chalino Santos.
0: Ahora, ya lo hicieron su tío.
3: Ya le estoy cambiando la apellida.
0: Ya lo hiciste de la familia, ¿no? Claro que sí, mi cumbia. Ahorita le ponemos al buen Omar su canción, ¿va?
3: Órale, pues, muchas gracias.
0: Un abrazo.
3: Órale, adiós.
0: Bye. ¿De este lado quién anda? Hola, hola, hello.
4: Hola, muy buenas tardes.
0: Ay, qué voz tan aguardiente. ¿Quién habla?
4: Soy José Portillo.
0: ¿Qué pasó, José? ¿De dónde nos llamas?
4: Aquí de Valle de Chalco.
0: Cuéntame. No, hombre, te salió bien padre eso. ¿Qué pasó, mi José?
4: No sé si me puedes complacer con una canción de mi Juanga.
0: Claro, ¿cuál quieres?
4: Hasta que te conocí.
0: Yo también vivía muy bien y vivía muy feliz, pero ¿cómo la hacemos, José?
4: Pues así es la vida.
0: Te mando un abrazo, mi José. Te pongo tu rola, ¿va?
4: Igual, gracias.
0: Adiós, José. A ver, por acá, una más y nos vamos a una pausa comercial. Ay, qué la canción. Bueno, saludos. Ay, déjeme me estiro de este Laredo, Texas. Y tenemos a... la familia de Whisky Lucan, la familia Mendoza Salinas. Un beso. Ahorita les ponemos su complacencia del grupo Brindis. Ay, yo me voy a contratar para ponerles los efectos. No necesitan que la inteligencia artificial, que nada. Yo hago el efecto natural. ¡Hola, la Q!
5: Hola, conejita linda.
0: Hola, Manuel, ¿eres tú?
5: ¿Cómo estás?
0: Bien, Manuelito, ¿y tú cómo estás?
5: Bien, bien, aquí escuchando tu programa.
0: Gracias, Manuelito, corazón de melón, cuéntame.
5: ¿Sí podrías ponerme una canción de Los Ángeles Azules?
0: Ajá, ¿cuál quieres?
5: La de Cumbia a la Gente.
0: Que le den cumbia a la gente. Y sí, sí, a ver, dame otra porque tengo mis dudas del año, tú.
5: ¿Ah, sí?
0: Ajá.
5: ¿Cuál será bueno? O sea, besar tu piel de órale. Rayito colombiano.
0: Órale, las investigo, o sea, la otra y si no te pongo sí. Esta, ¿va?
5: Ahora pues, un saludo, un abrazo y un beso para ti, para mi amiguita Monse.
0: Claro que sí, Manuelito, mil millones de gracias, te mando un abrazote.
5: Bye.
0: Bye. Oigan, gente hermosa, tengo que hacer una breve pero necesaria pausa comercial. Regresamos. Yo aquí te atiendo fuera del aire. Luego, o sea, sí te atiendo, pues. Nomás que soy lenta. Pero ustedes ténganme paciencia que yo te contesto el teléfono. ¿Qué número, coneja? 55-5166-8940. Vamos a una pausa comercial y en ese breve corte yo te llevo hasta la luna.

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1: 9:40.
18: 6:36.

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1: Son ya las 6:44 minutos.

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0: Muy bien, mi gente preciosa, continuamos a través de la Q940. Vamos a mandarles saludos en este minutito. Bueno, échenle que son un poquito más. Pero por alcanzar a saludarlos a todos los que se han reportado fuera del aire a través del WhatsApp y en la multilínea 5556-8940. De este lado, ¿quién está? Hola, hello.
1: Hola, conejita.
0: Hola.
1: Ánimo.
0: Ánimo, José Luis. Es que si me dices...

0: Dices ánimo, ya sé que ya no eres José Luis, ya es ánimo. ¿Qué pasó, mi huicho?
1: ¿Qué dices? ¿Cómo estás?
0: Todo muy bien, muchas gracias. Mira, aquí muy contentos, trabajando con mucho amor.
1: ¿Cuál debe de ser, conejita? Así es.
0: Cuéntame, mi huicho.
1: Oye, pues va a empezar la hora buena, ¿verdad?
0: Exactamente. Ahí vienen las inmortales de la salsa.
1: No soy muy fan para el baile de la salsa, pero sí me gusta escuchar mucho la salsa.
0: Ah, me encanta. A ver, entonces, ¿cuál quieres escuchar?
1: Entonces, ¿qué te parece si nos vamos con un temita de Oscar de León?
0: Claro, a ver, ¿cuál?
1: Llorarás.
0: Órale, pues, me parece perfecto, mi José Luis. Ahorita la ponemos, ¿va?
1: Muchísimas gracias de antemano, ¿eh?
0: Un abrazo, mi huicho.
1: Estamos de regreso, bye.
0: Bye. ¿Por acá quién está? Hola, no, nadie. ¡Nadie! Pero si hay gente del WhatsApp que no me he puesto a saludar. Por acá ya había saludado a la familia Mendoza Salinas. De este otro lado está mi sobrino, el buen Pedro, que quiere una canción, el Todas Mías, dice. En la canción del amigo el Santi, el Todas Mías. ¡Ay, Santi, es que están chiquitos! Compórtense, tienen 18 años, por eso son mis sobrinos. Pero bueno, ahorita les vamos a buscar su canción. ¡Ay, son tremendos ese dato, oigan! Por acá quieren una rola de los Yairas. Abrazos a mi querido Isra Blanco, a mi hermosísima Andy Chico desde Cuautitlán Izcalli, un beso. También mi querido Álvaro Fernando con su canción de ¿Qué nota? Aquí me mandan un audio que ahorita escucho. Si no me equivoco, es Mari de San Luis Potosí. No me vayan a cambiar nunca sus fotos de perfil, porque entonces ya no voy a saber quiénes son. Por favor, ¿ok? Y de este otro lado nos piden una rola de Orquesta Guayacamba. Se las ponemos ahorita en las inmortales de la salsa. Ahora, ¿que quién se encuentra? Hola, hola, la Q940. Bueno. No, pues nadie. No manchen, así no les puedo saludar. Ya también se hizo presente mi hermosísima amiga Irma allá en Naucalpan y mi queridísima Judith, también allá en la Escandón. ¿Sí es Escandón? Sí, en la Escandón. ¡Un beso, Judith! Y por acá, una llamada más y nos vamos ahora sí a las inmortales de la salsa. Hola, hola, la Q.
2: Hola.
0: Hola, Moni.
2: Ah, mira,
0: ¿qué
2: sí.
0: ¿Qué me pasó, mi Moni?
2: Aquí, mira, saludándote, ¿cómo estás?
0: ¿Todo bien, Mónica? ¿Tú cómo estás?
2: Bien, mira, aquí excelente.
0: Eso, Moni, me da mucho gusto. Gracias, Moni.
2: Quería ver si ahora me podías poner la de Aldo Monge, la de Brindo por tu cumpleaños.
0: ¿La de cuál, mi amor?
2: Brindo por tu cumpleaños.
0: Espérame, Brindo por su cumpleaños. ¿De quién es, Moni?
2: De Aldo Monge.
0: Ay, espérame, creo que... A ver, échame otro.
2: Otra, bueno, la de Horóscopos de Durango, antes muerta que sencilla.
0: Órale, ya estás, Moni.
2: Dale.
0: Te las busco, ¿va?
2: Gracias.
0: A ti, Moni.
2: Bye. Bien, un abrazo.
0: Igual, Moni, bye.
2: Bye, gracias.
0: Hola, hola. No, ya, se acabó, porque si no... Es que si no, no me da tiempo de las inmortales, porque duran 45 minutos por pieza. Yo no las hice. Eran los salseros, que por cierto, qué buenas rolas y arreglos musicales, pero duran bastante. Ahorita venimos a las 7:01, vámonos a las inmortales de la salsa.
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1: 7:06. Saludos a María de Los Ángeles Martínez en Chalco. Les complacemos, las inmortales de la salsa.

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1: Saludos al taller de costura. No, este es de calzado. Perdona, ya en esa, mi querido José Luis. ¡Ánimo!

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1: 724, las inmortales de la sal.

0: Ahí estuvieron las inmortales de la salsa de 7 a 7.30 a través de la Q940 con tu servilleta Edith Palomera La Coneja. No olvides pedir tu salsita para que la disfrutemos juntos. ¡Ufas carrufas! Antes de seguir, yo les voy a hablar acerca de este señorón.
1: Pasaron más de 9 meses.
0: Venga. Ahí les va. Algo que marcó su historia no solamente es que se volvió en un hito de la música, ya que fue un verdadero pionero el momento de que él fusionó la cumbia con música tropical y los instrumentos del rock, ¿ok? Ahí está. Me distraje. Les digo que yo tengo TDA. Yo veo algo que me distrae un segundo y digo, ¿qué pasó? ¿En dónde? Disculpen, ¿ok? Entonces, fusionando estos géneros, la cumbia, lo tropical con instrumentos de rock, fue como él vuelve su género musical muy peculiar. Algo que lo caracterizó y se volvió leyenda. Todo lo que voy a decir es sin menospreciar el trabajo de los demás y sin meterme en las cosas religiosas. Simplemente son datos comparativos para que vean ustedes el fenómeno que era Rigo Tobar, ¿ok? En el año del 81, él ofrece un concierto de manera gratuita en el río Santa Catarina en Monterrey, Nuevo León, ¿ok? Y hasta la fecha... no ha habido en un concierto que sea gratuito una asistencia como la de él. Hizo récord histórico con más de 400,000 personas. Muchos dicen que inclusive fueron 500,000 personas. ¿Con qué decía que no iba a comparar? Hubo un concierto de Grupo Firme hace poco en el Zócalo, pues en la plancha, y decían que habían llegado como 200,000 personas. Sigue Rigo Tobar rompiendo récord a pesar de los años. Y dicen que se volvió, fue caótico. Inclusive, ahí voy a la parte religiosa, con todo el respeto de los seguidores de la religión, que ni siquiera el Papa Juan Pablo II, que era así, el más querido según yo de los papas, y lo que yo recuerdo, juntó tanta gente como lo hizo Rigo Tobar, ¿no? Es más, él tuvo que llegar en helicóptero al lugar porque estaba abarrotado. En las calles no cabía ni un alma, no cabía nada. Entonces, este fue uno de los ejemplos que marcó la carrera musical del señorón Rigo Tobar. Por si usted no lo sabía, la coneja te lo cuenta. Hay que hacer pausa comercial y venimos con más a través de la Q940.

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1: Ya son las 7:42 minutos, 7:42.

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1: Son las

0: A ver, mi gente, quiero platicar con ustedes seriamente. Bueno, primero les contesto el teléfono y luego platico. A ver si me da tiempo de platicar con ustedes seriamente acerca de esto. La Q. Bueno, bueno. ¿Aló? Nadie de este lado. Por acá, ¿quién está? Hola.
1: Es la señora de Iztapalapa.
0: ¿Qué pasó, mi Mati Mora?
1: Buenas noches, señorita Edith.
0: ¿Cómo está, Mati?
1: Aquí a toda N, escuchando su dulce voz.
0: Eso es todo, mi Mati preciosa. Gracias. ¿Qué pasó, mi Mati?
1: ¿Me podría usted poner una canción?
0: Claro, ¿cuál quiere, Mati?
1: Una de Rigo Tobar, mi Matamoros querido.
0: A ver, espéreme, no, que no sé qué estoy haciendo, Mati, dame un segundo.
1: No sé qué estás haciendo.
0: No, pues yo tampoco, no sé, Mati. Ya somos dos, Mati. Claro que sí, se la pongo ahorita, ¿va?
1: Sí, órale, gracias, muchas gracias.
0: Un abrazo. Gracias, Mati, bye.
1: Adiós.
0: Por acá, ¿quién anda? Hola, hola, la Q. Bueno, aló, bueno. Hola, la Q.
2: Hola, conejita, buenas noches.
0: ¿Qué pasó, mi Josafat? Buenas noches.
2: ¿Cómo estás, conejita?
0: Muy bien, ¿y tú cómo estás?
2: Bien, bien, aquí, como siempre, escuchándote.
0: Me da gusto, Josafat, cuéntamelo todo.
2: ¿Podrías complacerme con una canción?
0: Pero claro que yes, ¿cuál quieres?
2: A ver si tienes un desengaño con...
0: ¿Dijiste un desengaño?
2: Sí.
0: Ah, ¿la de cuál? ¿Con quién?
2: Se me fue el... Oh, intocable.
0: Ya te lo refresqué. Nada, no es cierto. No, sí. La de un desengaño, desmorir, sabrás. ¿No?
2: De verdad.
0: No, mejor te la pongo, mi Josafat. Ahorita te la pongo, ¿va?
2: Dale.
0: Un abrazo, Josafat. Bye, bye.
2: No.
0: No te entendí nada, Josafat. Discúlpame, te colgué porque se cortaba. Hola, la Q.
3: Hola, buenas noches. ¿Cómo estás?
0: ¿Qué, buenas noches? Mi amor, hola. ¿Quién habla?
3: Hola, habla Jonathan.
0: ¿Qué pasó, Jonathan? ¿Sí estás con nosotros en este mundo?
3: Creo que sí.
0: ¿En dónde nos escuchas, Jonathan?
3: Quiere que se ponga Zaragoza.
0: ¿Qué pasó, mi Johnny?
3: Ustedes con placer con una canción del Grupo El Tiempo.
0: A ver, ¿cuál quieres, Jonathan?
3: En tu pelo.
0: Órale, te la pongo ahorita, ¿va, mi Jonathan?
3: Muchas gracias, dedicada para mi esposa Diana, que nos está escuchando.
0: Claro que sí, mi Johnny, ahorita te la ponemos. Te mando un abrazo.
3: Buenas noches.
0: Bye, Jonathan. Johnny, la gente está muy loca. Es de mi época y no me da vergüenza decirlo. Oigan, yo estaba viendo en el internet un podcast.
4: Han recogido antes.
0: Que habían hablado de esta canción de la calabaza. Pues yo soy qué, coneja. Pero justo estaban analizando la letra y a mí me causó también mucha curiosidad. ¿Por qué calabaza? O sea, ¿por qué eres falsa como una calabaza? Y entonces se soltó y el dilema y el debate, y ahorita yo lo quiero debatir con ustedes y quiero que me escriban y me digan, coneja, es por esto. ¿Que por qué falsa como una calabaza? Decían ellas que es falsa como una calabaza porque las calabazas son como muy ostentosas por fuera, pero pues las partes y no tienen ni maíz paloma por dentro, ¿no? O sea, es muy poco lo que contiene una calabaza. Pero también... Yo digo que... mis debates. Yo digo que... porque dice... espérenme, ¿dónde está? ¿Dónde está que no la encuentro? La calabaza. Me da mucha risa. Dice que te rajas como calabaza. O sea, que nada más a una calabaza le pasa algo y

0: tantito se empieza a echar como a perder, ¿no? Dice, como que eres falsa, como calabaza, cualquiera te pica y tú al rato te rajas. O sea, como que cualquiera te pica, no sé si lo estoy diciendo en doble sentido. Yo conocí a Omar Tarazón, que es el compositor, que es ahorita el de los Oscar, los dos de la S, a Omar, y me contó de la canción, pero nunca le pregunté la frase porque falsa como una calabaza. Le hubiera dicho, ¿verdad? Déjenme, le mando mensaje. Omar, ¿por qué una calabaza? Porque claramente estamos hablando de las calabazas naranjas. No de la calabaza verde. Porque la calabaza verde sí tiene relleno. Es lo que dicen las niñas. O sea, esas sí están bien rellenas. ¿Usted qué opina? ¿Qué opina de esta letra? ¿Por qué le dirías a alguien, eres falsa, como una calabaza?
1: Recogido antes.
0: O sea, eso también de que te han recogido antes, evidentemente habla en doble sentido. Pero bueno, ahí está mi análisis de esta canción. Yo estoy dudosa de la letra, no sé, no entiendo muchas cosas. Pero bueno, también te quiero decir que si tú no has escuchado tu canción, ponte buzo, caperuzo, porque estamos a nada. Entrar a sus complacencias y lo más probable, el 99.9 de probabilidad quiere decir que la vas a escuchar en estos momentos. Así que usted no se me vaya porque ya casi son las 8. Falta un minuto, pero regresamos.
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0: Saludos hasta Chalco para mi querido José Portillo. Te complacemos, son ya las 8 en punto.

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1: ¡Feliz cumpleaños a mi queridísimo Omar Alejandro Ramírez Santos! ¡Un abrazo, corazón de melón! ¡Saludos, cumbia! Son las 8:07.

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2: Saludos al Santi. Ya deja una viva, Santi. Son las 8:11.

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1: Saludos hasta San Luis Potosí para mi hermosa Mari. Te complacemos 816.

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1: Saludos hasta Chihuahua para mi querido Bulmaro. Te complacemos, son las

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2: Son ya las 8:23. Saludos a mi hermosa Ana de Veracruz. Les complacemos.

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11: Saludos hasta Colima para mi buen Manuelito. Te complacemos, son las 8:35.

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1: Saludos a mi hermosa Irma de Naucalpan. Aquí te complacemos. Son ya las 8:30.

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1: Saludos a mi querida y hermosa Diana. Esta canción va de parte de tu esposo Jonathan. 8:41.

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1: Saludos hasta Mérida para la familia Potbook. Son las 8:48.

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1: Eso, allá en Iztapalapa nos escucha la hermosa Mati Mora. Te complacemos, son las 8:52.

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1: Saludos al señorón Adrián Arauz y a mi querido Yael, allá el divo de Naucalpan. Un beso a los dos en las

0: Oigan, ya es momento de que si usted no ha mandado su pregunta, pues mándela, mándela. Saludos, Francisco García de Xochimilco. Saludos también por acá a Mariana de Valle de Chalco. Y saludos a la gente hermosa de Ciudad Juárez, Chihuahua, Chihuahua. Ahora sí, ya es momento de que usted mande su pregunta al tarot. ¿Por qué? Porque Eddie Engonda llega en unos minutitos para poder hacer tu lectura respectiva, ¿ok? Entonces, buzos caperuzos, atentos. También ya viene Mirel Aguirre. Si tienen alguna duda, por ejemplo, yo estaba viendo cosas que venden en esta TikTok Shop y que si funcionan, que si no funcionan, Mirel es la persona correcta para que ella te pueda orientar y decirte si eso va o no va, ¿ok? O si puede funcionar o no puede funcionar. Entonces digo, les doy como ideas de que lo que pueden preguntar. Va mi gente, 55-5166-8940. Ya sé que faltan complacencias, ya sé que faltan peticiones, pero aquí seguimos. Felices y contentos de atenderles. Hola, hola, la Q.
1: Conejita de mi vida, de mi hablor, habla tu conejo.
0: Hola, don Richard, buenas tardes.
1: ¿Qué, no me va a felicitar?
0: Porque es Día de las Mulas.
1: Ah, ahora sí se mandó hasta la cocina. Entre güey y mula, pues por ahí van.
0: Es cierto, don Richard. ¿Por qué, don Richard? No, ya, ¿por qué lo voy a felicitar?
1: Que me habló mi queridísimo y siempre bien ponderado el Brody.
0: Ajá.
1: Y me dijo...
0: ¿Qué?
1: ¡Lin! Yo dije, aquí yo escucho la qué buena.
0: No manches.
1: No es cierto. Yo dije, aquí suena la Q. Yo escucho la Q. Y quiero la Q. Y cu, que me da mi gargantilla.
0: Ahí está, los perros están ladrando. Muy bien, don Richard. Muchas felicidades. ¡Qué bueno que ganó su gargantilla!
1: ¿Y qué crees?
0: ¿Qué?
1: Ahora compruebo por qué siempre es tan grande el primerísimo para el que no lo crea.
0: A ver, ¿por qué?
1: Dice que el domingo es cumpleaños de una de mis muñecas, mis hijas, que cumple años.
0: Ajá.
1: Es 31 de mayo.
0: Ok.
1: ¿Y qué crees? No, pues... al puro dedazo.
0: Como anillo al dedo.
1: Oiga, ¿es como en color dorado o en color plateado?
0: Mire, le voy a ser bien sincera. Nomás las he visto en foto.
1: ¿Pero cómo es?
0: Y hay variedad, no son todas iguales. ¿Usted cree que damos todo igual? No, aquí hay variedad, don Richard. Yo no le puedo decir si es igual a la que yo vi, que están muy bonitas y bien preciosas.
1: ¿Sí?
0: Sí. Claro.
1: No, y ella que le gustan tanto esas cosas de la gargantilla.
0: Ah, pues ahí está. Me da mucho gusto, don Richard. Qué bueno que para su muñeca y para usted ganaron este bonito premio.
1: No, pues le voy a ser sincero, ¿eh? No es guayabazo, pero el primerizo siempre me protege y me ayuda en los momentos más difíciles.
0: Me da gusto, don Richard. Así es como debe de ser.
1: Y lo otro que le voy a decir es muy hermoso.
0: A ver.
1: La verdad, les doy gracias a todos los compañeros de la Q, desde el zorrito que ya ve que tuvo su pachangón secreto.
0: Ajá.
1: Y ya ve que le cayó una coneja de palomera fresa.
0: Exacto,
1: en
0: sí.
1: En la fiesta. Hasta la conejita en la noche. Ajá. Con todos. Me llevo muy bien y siempre he versado con todos desde hace 40 años.
0: Me da mucho gusto. Qué bueno, don Richard. Gracias
1: por seguir fiel. Quiero mandarle un caluroso saludo a mi queridísimo Campini y que no se me achicopale y que pronto Dios quiera que ya se encuentre bien.
0: Muchas gracias. Claro que sí, mi querido don Richard. Le mando un abrazote y ahora, después de sus lindas palabras, dígame, ¿qué nos va a pedir?
1: Que sea mi novia para siempre y ya nunca me deje.
0: Cosas que sí se pueden, don Richard.
1: Pues ¿para qué se pone ahí que quién sabe qué? ¿Ya ves?
0: Pues sí, don Richard.
1: Pues que sepan todos, que ya te le mandé su limoncina.
0: Ah, sí,
1: zanahoria.
0: También. Muy bien, don Richard, muy bien. Bueno, a ver, cuénteme, que tengo que hablar a las especialistas. ¿Qué vamos a escuchar?
1: Ah, si fuera tan amable, para festejar esto, vamos a poner para la paloma.
0: Ya está, don Richard, se la pongo ahorita, ¿va? Le mando un abrazote.
1: No, conejita, pues con eso tengo ya para divertirme un rato en mi corazón toda la noche.
0: Muy bien, excelentísimo. Gracias, don Richard.
1: ¡Arriba la cuberra de Dios!
0: Mi gente, vámonos, pausa comercial, continuamos. Hay más música, viene Edwin Gonda, mándame tus datos. Signo zodiacal, fecha de nacimiento, nombre y pregunta para Eddie. Aquí te leemos el tarot, son las 9:04.

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2: Son ya las 9:05 minutos.

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1: Son ya las 9:09.

0: Muy bien, mi gente, linda, hermosa y preciosa. Ha llegado el momento de que hagamos y realicemos nuestras preguntas con Evi en Gonda a través del 55 5166 8940, para que podamos aclarar ciertas dudas que tenemos, para que podamos guiarnos, orientarnos acerca de lo que nos causa tal vez confusión, tal vez de lo que ya sabemos y terminar de confirmar. Pero bueno, ya dije su nombre, así que bienvenida a nuestra tarotista estrella, Evi en Gonda. Evi, buenas noches, muchas gracias por estar con nosotros.
1: A ustedes, buenas noches, mi querida conejita.
0: Muy bien, Evi, pues bueno, como siempre, antes de empezar, queremos saber si tienes algo preparado para decirnos.
1: Pues bueno, yo creo que ya estamos a punto de una luna llena, ya está a casi nadita, pero bueno, esta noche la tenemos todavía en el signo de Libra. Y bueno, pues obviamente ya sabemos que el signo de Libra es el signo de la armonía, de las buenas amistades, de la pareja. Entonces yo creo que es un buen momento preparándonos para la próxima luna llena, pues que pronto nos estemos como haciendo nuevos proyectos, ¿no? Como podríamos estar manifestando algunas cosas y sería como que algo muy bonito, que pudiéramos estar como hablando con la pareja. Obviamente, pues no es un buen momento como para estar peleando, como para estar discutiendo, para llegar a acuerdos, ese tipo de cosas. Pues eso como que todavía no es un buen momento para esto, ¿no?
0: Okay. Entonces, ¿como qué? ¿Qué sería? ¿Como tomar precauciones, algo así?
1: Pues sí, más que nada, yo creo que eso nos invita un poco a la armonía, ¿no? Porque, pues bueno, ya te digo, estamos a nadito de la próxima luna llena, que son como, estamos a 28, ¿no? Uh-huh. A 27. 3 días más, 31, pues, va a entrar. Y obviamente, pues, va a ser una luna llena muy bonita. Así que podríamos estar en una armonía perfecta para podernos desde ya. Porque, pues, te digo, el signo de Libra es dual. O sea, habla de, ¿cómo te explico? De la armonía que pudiéramos estar sintiendo entre nosotros también. Un equilibrio, buscar una armonía, sentirnos bien, manifestar cosas bellas. Porque así acabo que Libra tiene que ver mucho también con la belleza. Entonces, pues te digo que es buen momento para poder hacer decretos, para la gente que le gusta hacer decretos, para la gente que le gusta hacer como rituales de prosperidad y de ese tipo de cosas, pues nos vendría bien ya desde ahorita estarnos preparando para que cuando llegue la luna llena, pues estemos haciendo ya nuestros rituales.
0: Okay, perfecto, muy bien, ahí luego nos pasas unos tips o te vamos a seguir a tus redes sociales para que tú subas un video de cómo hacer un ritual para la luna llena. ¿Qué te parece, Evi?
1: Dale, verdad, sería muy bien.
0: Okay, Evi, bueno, pues ya empezamos entonces con las preguntas, ¿qué te parece?
1: Me parece muy bien.
0: Excelente.
1: Sí, comenzamos.
0: Tísimo, mira.
1: Y luego imagínate, esta próxima luna llena va a estar en el signo de Sagitario.
0: Ay, tan simpáticos y guapos que somos, de veras.
1: Y son muy espirituales, ¿no? O sea, también ellos buscan mucho su propia verdad, por eso son tan, a veces, tan rebeldes. Y luego, bueno, va a haber importantes también por la necesidad de sentirse libres, porque Sagitario, libertad, por buscar su propia verdad, y pues buscan también son, pero por lo mismo también son gente como muy conectada con la parte espiritual, pero como eso nos va a influir a todos, así que es como para todos.
0: Okay,
1: así que prepárense rituales pues solamente con esos, con como con esa connotación, o sea, con esa idea.
0: Perfecto, muy bien, ahí está, para nuestros amigos en general, pero ya nos vamos con las preguntas, Miedi, ¿qué te parece?
1: Vámonos.
0: De este lado tenemos a mi querido Armando Acosta. Él es del 20 de mayo del 2007, del signo Géminis. Quiere saber qué tal le irá en los exámenes que va a realizar en el mes de junio para su universidad.
1: Ah, mira, Géminis, ahorita que están de cumpleaños los geminianos.
0: Sí, de hecho acaba de ser su cumpleaños. Felicidades, Armando.
1: Ah, pues muchas felicidades. Pues mira, la luna llena te podría ayudar a esto, ¿no? Que vayas, porque precisamente se va a tratar de estudios que tiene que ver también con Sagitario, estudios en el extranjero, de nuevos proyectos, pero pues yo creo que va a estar muy bien aspectado. Vamos a ver cómo te va y va.
0: A ver
1: qué te dice a ti el tarot. Mira, te tienes que poner a estudiar, ¿eh? Te tienes que poner pilas, no confiarte. porque pues iba a ser un poquito como, iba a estar difícil, pues es que no te puedo mentir. Okay. Entonces, aquí tienes que concentrarte en lo tuyo, sentirte estable, recuperar tu seguridad, porque creo que también andas un poco inseguro, y luego si tuviste por ahí una pérdida amorosa, o sea, no andes papaloteando donde no tienes que ahorita perder tu energía. Lo importante es que tú estés conectado contigo mismo, con tu proyecto, sí, que es lo más importante, y andar ahorita como que perdiendo la energía en otro tipo de cosas o distrayéndote en cosas, para que entonces las cosas te salgan mejor. No va a ser un examen fácil, no van a ser cosas así como que, ya la hice, pero bueno, hay una veladora que se llama, precisamente es la veladora del estudiante, pues préndete unas dos, para que también eso te ayude a concentrarte y a limpiar tu energía y concéntrate, pero acuérdate, lo importante es que Géminis, no te distraigas, deja de ser tantito Géminis, y entonces sí vas a encontrar una estabilidad. Mira, se voltean todas las cartas, dice que todo va a salir bien.
0: Okay.
1: Pero ya te dije, tienes que hacer, bueno, te sugiere el tarot que te concentres en lo que se te dijo.
0: A lo que vas, no andes de aquí a allá, ahorita los exámenes, ya después viene lo que sea, ¿no? Saca la chamba, Armando.
1: Es que Géminis es así, quiere estar en, está en todos lados y en ninguno. Entonces, buen momento para que te concentres en lo tuyo, en lo que a ti te importa. Aprovecha esta energía también, ¿no? Límpiate, cómprate, te digo, esas veladoras, límpiate, haz un ritual, pide, pero también ponte a estudiar porque nada llega gratis.
0: Claro, ok, ahí está. Un abrazo a nuestro querido Armando de este otro lado. Dice: buenas noches, soy Andrea del 4 de mayo, Tauro. Tengo 78 años. Mi pregunta es, ¿cómo me va a ir en lo que resta del año en la salud y el dinero?
1: Vamos a ver. ¿Cómo le va a ir a los 74 años?
0: Ya 78, 78.
1: 78, mira, qué felicidad. Todavía estamos como que en... Mira, me da mucho gusto saber que está activa. Me da mucho gusto saber que tiene cosas... todavía no quiero que se preocupe, más bien ocúpese de usted, ocúpese de sentirse bien, dice que aquí hay buenas noticias, que usted ya tiene, así que para las cuestiones administrativas económicas usted tiene mucho, mucho, como mucha experiencia, pero dice que se cuide de una persona, una mujer cerca de usted que le pueda llegar a pedir dinero o algo con una mala intención porque pues solamente no preste. No preste si realmente no le importa perderlo, ¿no? Dice que también hay que cuidar la parte del estómago, o sea, lo que usted ingiera, no haga corajes. Para que no pierda ese dinero, no lo preste, porque aquí hay una muy mala intención de no pagarle su dinero. Entonces, no haga corajes, no preste su dinero, diga, ¿sabes qué? A lo mejor un poco, mucho es suyo. Y decir que crece en este momento, no. Todo lo tengo ya destinado a otros gastos y no puedo, porque si no, no le van a pagar. Okay. Y aquí se habla de pérdidas económicas.
0: Ok, muy bien, ahí está para...
1: Usted está para que la cuiden y le den.
0: Exacto. Muy bien, André, ánimo, no ande prestando lo que es suyo. De este lado ya la última pregunta de la noche, mi querida Eddie, es Daniela, dice, yo soy del 17 de noviembre, del 89. Es que me ponen los números. Yo dije, noviembre sí me lo sé, es el mes 11, ¿cómo de que no? 17 de noviembre del 89, soy del signo Escorpión y quiero saber si se van a solucionar las cosas con el papá de mi hija.
1: ¿Del 17 de noviembre?
0: Ajá, Escorpión. Okay. Y quiere saber si se van a solucionar las cosas con el papá de su hija.
1: A ver, vamos a ver lo que te dice el tarot. Pues mira, ahorita aprovecha esta luna. Dice que sí, nada más que no va a ser como tú quieres, ¿no? O sea, al 100 como tú quieres, pero dice que sí tiene muchas posibilidades, que des de un tiempo a que ha estado como todo muy estancado, pero dice, para variar, tú eres Escorpión, tú tienes la intuición de saber manejar la situación, utilízala porque tú lo que quieres es la mitad, ¿verdad? Y obviamente dice que el señor pues no está muy de acuerdo en querer dar dinero o aportar bienes materiales o algo así. Y hace que tú estés muy enojada. Así que toma las cosas con calma, con mucha astucia, mucha inteligencia, pero obviamente no te dejes engañar. O sea, si vas a firmar papeles o algo así, o van a hacer algo legal, pues asesórate antes de que hagas las cosas.
0: Okay.
1: Para que también todo te salga bien.
0: Perfecto, y está para nuestra queridísima amiga Dani. Un abrazo, muchísimas gracias. Y bueno, Eddie, entonces, ¿en dónde te encontramos a ti? Redes sociales para que nos puedas hacer una consulta de manera personalizada.
1: Arroba Eddie Engonda en Facebook y en Instagram.
0: Arroba Eddie Engonda en Facebook e Instagram. Ahí vamos a buscarte y te encontramos, ¿cierto?
1: Claro que sí.
0: Muy bien, Eddie, muchísimas gracias. Que tengas una linda noche.
1: Ustedes también. Cuídense mucho, que Dios los bendiga y que tengan excelentes sueños para que también el día de mañana se les hagan realidad. Acuérdense que la fe, la esperanza, siempre la vamos a dejar hasta el último, así que no nos rindamos. Todo viene para algo bueno.
0: Que así sea, Eddie. Muchísimas gracias. Linda noche.
1: Igualmente, gracias.
0: Muy bien, mi gente, nos vamos con esta canción que es para Emi, el pancita de aguacate. Ok, un abrazo, mi Emi, pancita de aguacate. Esta es tu complacencia.
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0: Mi gente preciosa, vamos a hablar acerca de belleza, del cuidado personal, de las tendencias. Para eso tenemos a nuestra hermosísima coach. Ella es Mirel Aguirre.
1: Hola, hola, coneja, ¿cómo están todos?
0: Muy bien, Mirel, muy contentos de tenerte. Muchas gracias.
1: Pues gracias a ustedes por escucharme. Yo estoy encantada todos los miércoles a esta hora, preparadísima y lista para arrancar.
0: Pues entonces, Mirel, te escuchamos, cuéntanos.
1: De mi ronco pecho.
0: Échale, Mirel, échale.
1: Mira, hoy quiero platicarles acerca de un hombre que está intentando no envejecer. La idea aquí es, si te puedes imaginar que un día descubres que hay alguien que está gastando cientos de millones de dólares al año para intentar detener el envejecimiento.
0: Okay.
1: Esto ya no es una cuestión de ciencia ficción, ya existe y se llama Blueprint. El creador de este programa es Brian Johnson, que es un empresario estadounidense que vendió su empresa por cientos de millones de dólares y decidió dedicar gran parte de su fortuna a responder esta pregunta. ¿Podemos ralentizar el envejecimiento humano? Actualmente, Brian tiene 47 años y se ha convertido en una de las figuras más conocidas del movimiento de la longevidad. Pero aquí es donde la historia se vuelve aún más interesante. ¿Y qué es exactamente Blueprint? Bueno, Blueprint es un protocolo extremadamente riguroso diseñado para optimizar cada aspecto del cuerpo humano. No es solo una dieta, no es un suplemento, no es una cirugía, sino es un sistema completo que incluye tanto alimentación altamente controlada, ejercicio diario, sueño programado, monitoreo constante de biomarcadores. Literalmente el hombre está monitoreando todas sus funciones orgánicas durante todo el día. El ritmo cardíaco, los funcionamientos gastrointestinales, su estado anímico, hasta su respiración está controlando este hombre.
0: Okay.
1: También se está haciendo constantes estudios de laboratorio, resonancias, ultrasonidos y pruebas genéticas, y más de 100 suplementos al día son algunos de los momentos de este protocolo. Ahora, su filosofía es como muy simple, en el sentido de que está buscando tomar decisiones basadas en datos y no en antojos o en conocimiento amateur. ¿Es esto realidad o es más bien como un marketing? Que es una pregunta que todos nos estamos haciendo porque estamos como a la expectativa de a ver qué nos empieza a vender este señor. Y al parecer resulta que sí es real.
0: Ok.
1: Brian está documentado públicamente gran parte de todos sus estudios médicos y biomarcadores. Incluso publica muchos resultados en su plataforma. Sin embargo, eso no significa que haya descubierto la fuente de la juventud, o al menos no aún. Hay muchos científicos que reconocen que algunos de sus marcadores han mejorado, pero también señalan que todavía no existe evidencia científica suficiente para afirmar que alguien pueda revertir décadas completas de envejecimiento.
0: Okay.
1: Brian tiene 47 años y él dice que actualmente su edad biológica es de 35 años, o sea que él logró revertirse 12 años. Sin embargo, aún todavía está esta información en pruebas y están tratando de demostrar que efectivamente es real, porque dependiendo en cuántos años puedes tú rejuvenecer, va a depender del biomarcador que se analice. Ahora, Brian afirma que su edad biológica ahorita está disminuyendo significativamente y su velocidad de envejecimiento es mucho más lento. También ha declarado que algunos órganos presentan edades biológicas considerablemente menores que su edad cronológica, pero es importante aclarar que los expertos indican que las pruebas de esta edad biológica son herramientas prometedoras, pero aún todavía hay limitantes y no equivalen a una máquina del tiempo, porque todo el mundo ahorita está muy emocionado.
0: Claro, así de sí, vamos a rejuvenecer 10 años.
1: O vamos a envejecer 20 y vamos a ser como Benjamin Button.
0: Ándale.
1: Pero la realidad es que todavía hay en procesos, pero la tecnología está siendo muy prometedora en cuanto a los resultados. Ahora, Brian también atravesó un escándalo con respecto a la sangre de su hijo, porque esta es la parte más famosa de toda esta historia de este hombre que está obsesionado con no envejecer, porque resulta que Brian realizó un intercambio de plasma con su hijo adolescente llamado Talmadge. En aquel momento su hijo tenía aproximadamente 17 años, y la noticia dio la vuelta al mundo porque parecía sacada de una película, porque la teoría era que componentes presentes en la sangre joven podrían ayudar a combatir algunos procesos asociados al envejecimiento. Él pensaba que si le sacaba la sangre a su hijo, la convertía en plasma rico en plaquetas y él se la replicaba, supuestamente esto le va a dar una ventaja en cuanto a el retraso del envejecimiento. Cual bien, literal, se sentía vampiro.
0: Ok, y esa se, sí, usaba la sangre de su hijo como para mantenerse según el joven, ¿no?
1: Exactamente. Ahora, ¿funcionó? Según el propio Brian, no observó beneficios significativos. Por esa razón decidió no continuar con el procedimiento. Además, organismos reguladores y expertos señalaron que este tipo de terapias no cuentan con evidencia suficiente y podrían implicar riesgos. Entonces, sí lo detuvo, pero de que estuvo experimentando y sacándole la sangre a su hijo para reinyectársela,
0: lo hizo.
1: Sí lo estuvo haciendo. Entonces, ahorita hay muchas controversias con respecto a este tema de Blueprint, que también ha recibido críticas porque cuesta millones de dólares al año, es muy elitista, solamente muy pocas personas en el mundo podrían acceder a este tipo de tecnología y a este tipo de procedimientos. Muchos resultados provienen solo de Brian, o sea, no es como que haya una prueba generalizada en un grupo de estudio que pueda representar un dato importante. Y algunas intervenciones aún carecen de estudios robustos a largo plazo. Entonces, algunos científicos sí consideran que las afirmaciones que Brian está haciendo actualmente pues son muy prematuras y todavía falta mucha investigación. En otras palabras, es un experimento que suena fascinante, pero todavía no hay una receta universal para la humanidad para que dejemos de envejecer.
0: Claro, ¿no? Aparte, como tú dices, ¿no? O sea, no, está muy complicado porque sería mover algo genéticamente histórico y pues de genes y una cosa es llegar bien al viejitos y sabrosos y otra cosa es quedarte perpetuamente joven, ¿no?
1: Y esa obsesión es lo que también puede llegar a decantar en ciertos riesgos, que es importante también tener claro que hay ciertas limitantes. La ciencia está avanzando de manera gigantada en este tema de la epigenética y en este tema de evitar el envejecimiento, pero aún no es posible, pero estamos en muy buen camino. Ahora, ya para todos nuestros radioescuchas que están en casita y que dicen, bueno, ¿sabes qué? Yo no tengo los cientos de millones que tiene este señor. ¿Cómo podemos crear un blueprint casero para vernos lo mejor posible?
0: Claro.
1: Y empezar nosotros a cuidarnos desde nuestra realidad y desde nuestro alcance que podemos hacer día a día y que no es gran cosa y que no nos vamos a gastar los cientos de millones.
0: A ver.
1: Aquí les va el plan. Primero, hay que darle prioridad a dormir. Hay que dormir al menos de 7.5 horas a 9 horas al día, diariamente. Ponte un horario fijo, horario constante, que digas, me voy a dormir todos los días a las 11 de la noche y me voy a despertar a las 7 de la mañana, a las 6 de la mañana. No importa, el tema es que el cuerpo empiece a tener un orden y hay que darle prioridad al sueño. Dejar de un lado los teléfonos, etcétera, etcétera. Okay. Tenemos que priorizar nuestro sueño.
0: Okay.
1: Ser muy, muy disciplinados. La segunda es una nutrición antiinflamatoria. Hay que comer verduras diariamente, proteína suficiente, reducir los ultraprocesados y empezar a reducir la azúcar refinada.
0: Okay.
1: Ejercicio inteligente. Hay que hacer ejercicio de fuerza de 3 o 5 veces a la semana. Puedes hacerlo de 15 minutos a media hora. No necesitas ser el gran atleta ni ponerte en una posición de querer hacer 2-3 horas en el gimnasio porque eso tampoco es realista. Pero si haces ejercicio de fuerza, lo que vas a hacer es que vas a garantizar una buena calidad muscular y eso, por ende, te va a dar mejor movilidad y va a garantizar que en tu vejez tengas una vejez mucho más plena porque vas a poder subir, bajar y demás. Entonces es importante empezar a hacer este tipo de ejercicio de fuerza combinado con cardio moderado y mantener una masa muscular adecuada. No tenemos que ser Hulk, pero sí hay que cuidar mucho la cantidad de proteína que estamos consumiendo.
0: Ok, perfecto.
1: Ahora, hay que monitorear nuestra salud una vez al año. Haz estudios periódicos de glucosa, perfil lipídico, vitamina D, marcadores hormonales. Una química sanguínea de 32 elementos te va a decir claramente cuál es tu estado actual de salud. Y puedes estar monitoreando y hacer los cambios necesarios si tienes alguna deficiencia nutricional.
0: Ok, perfecto. Es ahí donde se checa, ¿no? Una vez al año. Con una vez al año estamos al 100.
1: Vas a estar al 100 porque vas a tener tiempo para estar cambiando hábitos y estarte estabilizando. Te estabilizas y bueno, ya después te quieres dar un gustito, está perfecto, pero siempre con el equilibrio adecuado, pero siempre con una visión real de en dónde estás parado y saber cómo puedes accionar y sobre todo prevenir cualquier enfermedad y cuidar tu estado físico actual. La quinta es cuidar el intestino. Hay que consumir fibra, probióticos, evaluar la microbiota cuando existe alguna sintomatología, como síndrome de intestino permeable, irritable, algún problema que tengas constante como colitis, por ejemplo. Siempre se puede controlar a través del estudio de la microbiota. Y la última, que también creo que es súper importante, es reducir hábitos aceleradores del envejecimiento, como es tabaco, alcohol excesivo, estrés crónico o que te prives del sueño.
0: Claro, creo que obviamente todo es importante, pero de lo que yo siento que más descuidamos es el área del sueño, ¿no?
1: Sí, porque no le damos la importancia que se debe, pero en el sueño es cuando tenemos funciones reparadoras de las células y es cuando nuestras células empiezan a regenerarse. Si tú no duermes bien, invariablemente, ninguna célula del cuerpo va a regenerarse adecuadamente. Entonces empiezas a tener, por ejemplo, fatiga mental, física, los órganos también pueden empezar a registrar algún daño. Entonces tenemos que ser muy conscientes de que el sueño es básico para conservar, para empezar, la belleza y después, y yo creo que mucho más importante, la salud.
0: Muy bien. Muy bien, ahí está mi querida Mirel. Pues como siempre, te agradecemos mucho el tiempo que nos das, que nos brindas, pero dinos a ti en dónde te podemos encontrar porque tú nos ayudas a permanecer jovencitos, jovenzuelos.
1: Pues mira, me encuentran en TikTok y en Instagram en @MirelAguirre. Dudas, comentarios, yo encantada. Y si hay algún tema que les gustaría que platiquemos, por favor mándenoslo y lo empezamos a preparar.
0: Claro que sí, Mirel. Pues bueno, te agradecemos mucho, que pases una gran noche. Te mandamos un abrazote y el miércoles nos escuchamos por acá.
1: Claro que sí. Bonita noche.
0: Igualmente, bye. Mirel. Gracias. Bye. Ahí está nuestra coach de la belleza. Vamos a seguirla. Esta canción va para Luis Martínez. Te complacemos.
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despedirnos. Muchísimas gracias, gente linda, hermosa, preciosa. Les mando un besote. Me despido con mucho gusto, con mucho amor, con mucho cariño, con muchas ganas de regresar mañana jueves. Ya mañana por fin es jueves, viernes chiquito, pero aquí vamos a estar, ¿vale? Al pendiente de ustedes, de sus complacencias, mi Ara hermosa, te mando un besote. Por acá, mira, creo que hasta como que nos contactamos acá. Dice mi hermosa Ara, te grabo para Alex y Hillary. Gracias, muñeca linda. Familia preciosa, que yo espero ya hayan terminado de cenar. Me contactó vía osmosis Araceli. Porque justo la mencioné y me llegó su mensaje. Un beso a cada uno de ustedes. Luisito, muchas gracias. Gracias, gente hermosa. Mañana será otro día y, como se dice, hay que vivirlo con alegría. Te mando besos, abrazos, con cuidado. Pero el beso más especial te lo doy en tu frentecita preciosa. Bye, bye.

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1: Hola, hola, bienvenidos a un episodio más de Ya Oíste. Yo soy Génesis Sainez Silva, su conductora el día de hoy. Y hoy vamos a hablar sobre un tema que poco se habla, pero que viven muchísimos hombres, que es la ginecomastia. Y para eso nos acompaña el día de hoy el doctor Manuel Alejandro Catalán Ruiz. Así que, doctor, pues le doy la bienvenida. Este es su espacio, con toda la confianza, para hablar sobre este tema tan, pues, poco común.
6: Muchas gracias, Génesis. Estoy muy contento y agradecido por la invitación. En efecto, es un tema bastante interesante, poco conocido, pero muy frecuente en los motivos de consulta en los niños adolescentes. Entonces, va a estar muy, muy, muy buena la plática y yo encantado de estar aquí contigo platicando.
1: Pues muchas gracias, y sí, definitivamente creo que es una, para empezar la palabra, le decía, ¿cómo se pronuncia? Ginecomastia.
6: Sí, exacto, es ginecomastia,
1: ok.
6: Es un poquito complicado, pero vamos a empezar, ¿te parece?, por definir ginecomastia.
1: Me encantaría.
6: Mira, ginecomastia básicamente es el crecimiento de la glándula mamaria en los hombres, ¿sale? Es una proliferación de este tejido mamario y que básicamente puede ser uni o bilateral, ¿ok?
1: Ok.
6: ¿Por qué en los hombres? Porque pues, en las mujeres ya sabemos que es la glándula mamaria, básicamente el pecho, pero los hombres no debería de desarrollarse. Por eso, claro, se denomina, o el término es ginecomastia en los hombres. Es un motivo frecuente de consulta en los adolescentes y esto tiene que ver por la fisiología. Hay diferentes tipos de ginecomastia. Hay una ginecomastia fisiológica y una ginecomastia, pues, patológica, que no debería de ocurrir.
1: Ok.
6: Entonces, existen tres picos donde se puede presentar esto. Hay una ginecomastia neonatal, es decir, ocurre en los bebitos, y esto, wow, es estimulado por los estrógenos y progestágenos maternos in útero, es decir, a través de la placenta pasan estas hormonas y estimulan unos receptores que se encuentran en la glándula mamaria, por lo que en los primeros meses de vida los bebitos podrían tener un crecimiento de su pecho que se denomina como botón mamario.
1: Okay.
6: Eso es algo transitorio, va a desaparecer una vez que hay una caída de este estímulo hormonal cuando nacen y no se resuelve sin ningún problema.
1: Okay.
6: Hay un segundo pico que es la ginecomastia puberal y básicamente ocurre en la etapa entre los 10 y los 14 años en los niños, ¿ok? Esto es estimulado porque una vez que empieza la pubertad de los niños hay un incremento de los estrógenos que también se producen en los hombres, también producimos estrógenos que pueden sensibilizar los receptores también de la glándula. A medida que vamos avanzando en edad los hombres y nuestros niveles de testosterona se incrementan en su pico más alto, que llegan a ser hasta 30 veces mayor, es cuando se resuelve esta parte de la ginecomastia puberal. Es decir, también es algo transitorio, pero toma más tiempo, alrededor de 1 a 3 años, más o menos.
1: Pero no es algo definitivo, o sea,
6: tiene
1: que quitar.
6: Exactamente.
1: ¿Cómo saber que realmente pues es ginecomastia o no es por a lo mejor incremento de peso, por obesidad, o en dado caso es realmente algo malo?
6: Sí, eso que mencionas, Génesis, es muy importante. La ginecomastia puberal se presenta entre el 60 y el 90% de los adolescentes. Y lo primero va a ser definir si es ginecomastia o es algo que se llama como pseudo ginecomastia, que básicamente sería un incremento en el tejido adiposo, lipomastia, okay, o adipomastia. Esto es por, bueno, a lo mejor las personas tienen un exceso de peso, el área del pecho tiende a concentrar mayor cantidad de tejido adiposo y da una apariencia como si fuera un crecimiento mamario.
1: Claro.
6: Entonces, por eso es muy importante la exploración. Los síntomas que presentan los niños por los que llegan a consulta, en caso de que sea una ginecomastia, el primer dato es un aumento de volumen. Se palpan una bolita, la bolita

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1: Dos o tres datos clínicos que diferenciarían a una ginecomastia de una adipomastia. Pero también algo que les llama la atención es que puede haber una asimetría. Es decir, perdón, puede ser de un solo lado y eso les llama la atención porque dicen, me creció la bolita de un solo lado y generalmente cuando es adipomastia es bilateral, generalmente es como simétrico.
2: Okay.
1: Y eso es algo también muy característico que se puede referir a la madre para que lo lleve al médico. Entonces esto es muy importante porque para los niños les genera mucha inseguridad.
2: Sí.
1: El hecho de que empiecen con un crecimiento del pecho siendo niños. Se vuelve objeto de bullying en las escuelas.
2: Exacto.
1: Y genera, incluso los limita en algunas partes de su vida. Tengo pacientes que han dejado de hacer actividad física, por ejemplo, van a natación y no les gusta ya practicarla porque hay que quitarse la playera y sienten que su pecho tiene un aspecto que para ellos no es agradable, no es algo que sea normal y dejan de hacer actividad física, dejan de ir. Y entonces esto es muy importante también por cuestiones pues psicosociales para los niños, poderlos informar para poderlos tratar y orientar adecuadamente.
2: No, y en esa edad es muy importante porque creo que es donde de ahí pues son jóvenes, son adolescentes, la pubertad, lo que hablábamos hace ratito, que un simple comentario que a lo mejor para nosotros es exacto, un simple comentario, para ellos no. Entonces eso marca y decíamos, tal vez la ginecomastia no puede ser tan grave a nivel físico, pero sí en la parte como psicológica. Y que le, o sea, siente inseguridad de su cuerpo, que le dé pena hacer ejercicio. Por ejemplo, usted, doctor, ¿qué le puede decir a un niño como de... yo te recomiendo que cada cierto tiempo hagas esto? ¿Cómo es la zona de autoexploración?
1: En el caso de la ginecomastia en los niños, casi siempre les digo que tienen que detectar si tienen alguna bolita siempre en la parte de alguno de sus pechos, porque empiezan con dolor, incluso ni siquiera pueden tener a lo mejor de forma inicial como tal un aumento de volumen. Entonces empiezan con una hipersensibilidad al cambio de ropa o dolor punzante y es ahí donde yo les sugiero, pueden palpar justamente su pecho. La ginecomastia ocurre por debajo de la areola y el pezón. Entonces si se palpan alguna molita sería un punto como de alarma a detectar para que le comenten a sus padres. Pero sí, en general, esta es la forma en la que se les comunica. Casi siempre todos los niños que presentan una ginecomastia entre los 10 a 14 años vuelven a tener otro pico entre los 15 y 16.
2: Ay.
1: Hasta un 33%. Aunque se quite en ese momento, vuelven a estar estimulados. Entonces también les comunico para que no se espanten o no se frustren. Y justamente lo que te comentaba, Génesis, tienen una caída después de que está su pico hormonal muy alto y estimula este crecimiento, se resuelve de forma transitoria.
2: Okay.
1: Entonces es comunicarle a los niños para que estén tranquilos.
2: Se nos acabó el tiempo, doctor, pero muchísimas gracias por habernos acompañado, por habernos quitado todas estas dudas, que no solamente fue a mí, fue a toda la gente que nos está escuchando del otro lado de la radio, de alguna plataforma, y nos vamos, así yo estoy, voy a investigar más.
1: Muy bien, muchísimas gracias de ti, Génesis, por la invitación, y yo encantado de platicar de estos temas para poder llegar a más gente y poderlos informar de la manera más segura.
2: Así es. Esperamos verlo en otro episodio, doctor.
1: Con mucho gusto.
2: Y gracias a todos los que se quedaron hasta este punto. Gracias por escucharnos, que se hayan resuelto algunas dudas y que si tienen otras dudas, nos comenten, nos dejen sus comentarios. Nosotros siempre los estamos leyendo, los escuchamos para los próximos episodios. Nos vemos en el siguiente episodio. Yo soy Génesis Sainez Silva y nos acompañó el doctor. Muchas gracias.
1: Muchas gracias.
2: Nos vemos hasta pronto. Adiós.

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0: Dinora, gracias.
1: Gracias, Monterrey, con su permiso.
0: Gracias, Dinora.
1: Con su permiso, gracias. 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

0: Esperanza. Muy buenos días, familia hermosa de a toda M. Bienvenidos a este su programa cómico, mágico, musical. Estamos listos para llevarles muy buena música, excelente diversión, a nombre de Juan Carlos Chiñas, el Zorro Fresa y este servidor Martín Campos Ebrodi. Te damos la bienvenida a toda M en este jueves 28 de mayo. Ya estamos iniciando con Toño, aquí este tu programa en vivo y en directo desde Radiópolis. Márcanos en este instante para que lo compruebes. 55-5166-8940 es nuestra multilínea para que te reportes acá con nosotros, para que nos pidas tu canción y sobre todo para que comprobemos que desde tempranito ya tenemos a toda la banda acompañándonos aquí a toda M. Son las 6 de la mañana con 8 monitos, 6 con 8. Te damos la bienvenida y te invitamos para que no te despegues de aquí hasta las 10 de la mañana, porque te vamos a llevar mucha diversión, vamos a llevarte cosas muy chidas, vamos a tener los detalles de la Q en un momento más, vamos a tener también para ti la reflexión, la frase del día, los horóscopos, los deportes, los espectáculos, la contienda, etcétera, etcétera, etcétera. Y por lo pronto ya tenemos listo nuestro mantra. Esta frase que te invitamos a repetir diariamente. Así que fuera las cobijas. ¡Arriba, arriba, arriba, arriba! ¿Cómo dice? ¿Qué dice?
1: ¡Chulo amanecí! ¡Qué chulo amanecí!
0: ¡Venga!
1: ¡Qué chulo amanecí! ¡Qué chulo amanecí!
0: ¡Repítelo! Repite esta frase. Y todo mundo de pie, todo mundo moviéndonos. Pongámonos frente a un espejo y ahí en ese espejo vamos a repetir.

0: ¿Dónde se encuentra?
1: ¡Eso! ¿Dónde se encuentran las mujeres? ¡Arriba, arriba, arriba, arriba! ¡Las mujeres! Todo mundo moviendo el cuerpecito. Todo mundo empezándonos a mover. Pero sobre todo repitiendo con mucha seguridad esta frase que dice y suena...

0: más fuerte.
1: ¡Qué chulo amanecí! ¡Qué chulo amanecí! ¡Qué chulo amanecí! ¡Qué chulo!
0: ¡No se oye! ¡Qué chulo! ¡Qué chula! ¡Amaneciste! Repítetelo con ganas, repítetelo fuerte. ¡Que se escuche! ¡Venga! Repítelo una vez más. Con mucha seguridad, como dice.

0: decir.
1: Ahí está, ya se empieza a notar en tu rostro, ya se empieza a notar muy, pero muy cañón en ti. Así que a ver, muévelo, muévelo, muévelo, que se oiga bonito, que se oiga

0: amanecí.
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2: 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Y échale, Michuy. Aunque te duela, son las 6 de la mañana con 12 monitos.

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1: ¡Tres! ¡Cuatro! Ya son las 6:15.

0: frase del día de hoy. Pon mucha atención, regálame solamente 10 segundos. Ponle mucha atención porque debemos de hacernos conscientes de esto que te voy a decir. La gente más feliz no es la que tiene lo mejor de todo, sino la que hace lo mejor con lo que tiene. Escúchala nuevamente. La gente más feliz no es la que tiene lo mejor de todo, sino la que hace lo mejor con lo que tiene.
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0: Es el conjunto Primavera y esto es Morir de Amor.

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1: ¡Mechón! Son las 6:23, 6:23, ahí vienen los horóscopos. Ahí viene el señor Brodini.

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1: Ya son las 6 de la mañana con 25 minutos, 6 con 25, y llega con toda su sabiduría, llega para iluminarnos en esta mañana el maestro Brodini. Maestro, muy buenos días, bienvenido a esta su cabina.
2: Buenos días, qué gusto saludarlos en este jueves 28 de mayo, ya les tengo el mensaje de las estrellas. Ponga mucha atención, por favor, comenzando con nuestros amigos de Aries. Aries, debes dejar atrás las cosas que te hacen mal en el pasado. Déjalas ahí. ¿Para qué las andas cargando? Traes rencores desde niño, traes rencores desde hace años, que ahora si los piensas ya ni siquiera sabes por qué empezaron. Y ahora que intentas hacer un balance, dices, ¡ay, era una tontería! ¡Tauro! Te van a invitar a salir de viaje. Es momento de que aceptes, de que vayas. Siempre te la pasas trabajando, siempre te la pasas pensando en, ¡ay, y si voy, y si dejo el trabajo unos días, se me va a juntar! Deja ahí todo. Ve a descansar. ¡Géminis! Tienes que pensar qué deseas para tu vida. Haz una pausa. Dedícate a analizar qué es lo que quieres en tu futuro. Escríbelo. Póntelo como meta. ¡Cáncer! Cuidado con las traiciones de amigos. Vive mejor. Busca ser mejora siempre. Todos los días trata de hacer algo diferente y algo que sume a tu vida. Leo. Vas a tener mucha suerte en todos los sentidos, así que aprovéchala, Leo. Este es un buen momento para avanzar, para no detenerte, para implementar cosas nuevas. ¡Virgo! Virgo, ¿no te vendría mal un cambio de look? Ya ese peinado, ya se te ve anticuado, ya ese color de cabello, ya se te empiezan a ver las raíces. Además, recuerda que eres muy bueno para hacer negocios. Aprovecha, Virgo. ¡Libra! Vas a conseguir todo lo que quieres. Pero tienes que darte la posición de la primera persona. Ten cuidado con los pleitos. Trata de darle mucha importancia para dejarlos a un lado. ¡Escorpión! No cargues con sentimientos negativos, Escorpión. La gente a veces solamente mete para ver qué saca. E intenta sacar tu mal genio, exacerbarlo. Así que déjalo a un lado, Sagitario. Es momento de crecimiento económico en todas las formas. Es tiempo de estar mejor para poder estar mejor en tu vida. Capricornio. Cuidado con los chismes, Capricornio. Las intrigas. Fíjate que andas platicando y a quién le dices. A veces uno entra tan en confianza que dices, ay, sí, fíjate que fulanito, sutanito, esto. Y ya cuando lo dijiste, dices, ay, ya se me salió. Entonces, cuida mucho lo que andas platicando. Acuario. Ten amor propio, Acuario. Te va a seguir llegando dinero. Pero es importante que inviertas en ti. Invierte primero en ti, en tu salud. Ya después en todo lo demás. Piscis. Si viene la abundancia para ti, olvídate de las personas tóxicas. Lleva el deporte contigo. Es momento de moverte. Eso le hará bien a tu salud. Este es el mensaje de las estrellas. Para todos ustedes, que tengan un maravilloso día. Las quiero mucho. Ya me voy.
0: Muchas gracias, señor Brodini.
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1: Son las 6:33. 6:33. Amigos de la Q, hoy vamos a tener para todos ustedes otra gargantilla. En un momento más se va a ir otra gargantilla cortesía de los jefes de jefes, los Tigres del Norte, a quienes acabamos de escuchar con este gran corrido, El Circo. Y también en un momento más vamos a tener boletos para que te vayas a ver a la dinastía de Tuxtla, Michoacán, los Pajaritos de Tacuba, los Costeños, el próximo domingo en la noche más ardiente allá en la Arena Ciudad de México. Así que no te lo puedes perder. En un ratillo más vamos a tener todo esto para todos ustedes. ¡Hola, la Q! ¡Buenos días!
2: Buenos días, Martín. Aquí saludándote.
1: ¿Qué tal, Irma? ¿Cómo estás? ¿Cómo amaneces?
2: Gracias a Dios, todo bien. Y ahora sí le atinó el horóscopo a mí este, que me van a invitar a un viaje y ando preparando la maleta. En la noche salgo a Acapulco, primero.
1: ¡Vámonos, Irma!
2: Muy sacrificada.
1: Eso es todo, eso es todo. Nos vas a traernos unos tamarindos.
2: Ándale.
1: Aunque sea, ¿no? O de esas playeras que compraban antes que decía... Fuiste a Acapulco y nomás te alcanzó para esta.
2: Esa triste playerita.
1: Exacto, exacto. Oh, que te vaya muy bien, Irma, muy merecido.
2: Sí, pues ahí nomás quería saludarlos, decirles que pasen de una vez un buen fin de semana, primero Dios, y a ver qué pasa, y que todo esté bien, primero Dios.
1: Sí, claro, ojalá y no vaya a estar nublado allá.
2: A ver si no, que no vaya a estar lloviendo, todo va a estar bien.
1: Exacto, que todo esté bien, Irma. Te mandamos un abrazo.
2: Sí, pues ahí cuídense, que estén bien, y si se puede, la del viento, la brisa y tu recuerdo con el grupo Venus al rato.
1: Va, ahorita te la ahí ponemos.
2: Te cuídense mucho, me saludos a Juan Carlos, que estén bien.
1: Bonito día, Irma. Pues ahí está, comprobado, estamos completamente en vivo y así seguiremos. Vamos a una pausa y ya regresamos con más música. 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
6: Complaciendo a nuestra amiga Irma, son las 6:38.

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1: ¡Uy! ¡En la playa sola! Con los invasores de Nuevo León, ya son las 6:41. Ahí vienen los detalles de la Q. ¿Quieres marcarle a esa persona especial para dedicarle una canción? Márcanos 55 51 66 8940.

0: dos éxitos continuos. 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Ya son las 6 de la mañana con 44 monitos, 6 con 44. Y en estos momentos llegan los detalles de la Q. Aquí a través de A Toda M. 55-51-66-8940. Es nuestra multilínea. Y también nuestro número de WhatsApp. Si usted nos había mandado WhatsApp y todavía no los leemos, no se preocupe, no teníamos, apenas van llegando, ahí van cayendo poco a poco. Y ahorita mandamos sus saludos. Vamos a la línea a ver quién anda de este lado. Hola, la Q, buenos días.
1: Buenos días.
0: Buenos días, ¿quién habla?
1: Héctor Velasco Caro, servidor.
0: Miquísimo Héctor, ¿de dónde te reportas?
1: De Tizayuca, Hidalgo.
0: Eso es todo, Héctor. Bájale un poquito a tu radio, porfa. Héctor.
1: Sí, dígame.
0: ¿Y en esta mañana qué andas haciendo?
1: Pues aquí, dando molestias a esta hora.
0: No, hombre, ninguna molestia. Para nosotros es un gusto.
1: Gracias.
0: ¿A quién quieres que le marquemos?
1: A María de Los Ángeles, es su cumpleaños el día de hoy.
0: ¡Oye, su cumpleaños! ¡Órale! ¿Y qué es de ti, María de Los Ángeles?
1: Es una amiga que estamos platicando.
0: ¿Y ella, ¿ella en dónde se encuentra?
1: Ella está en Huatusco, Veracruz.
0: Ok, lejos. ¿Cómo es que se conocieron?
1: Una aplicación que hay en el Face.
0: Ok, perfecto. ¿Y cuánto tiempo tiene que llevan platicando?
1: 8 días.
0: Ok, y hasta ahorita, ¿cómo va el asunto? ¿Bien?
1: Bien, todo bien, sí.
0: Qué bueno, qué bueno. ¿Y hay como algún plan de irse a ver o algo así?
1: Sí, nomás que ahorita, pues, lamentablemente yo también encuentro una situación un poco difícil porque ando con muletas, ando con 2 fracturas en mi pierna, ¿no? Tengo un detallito por ahí.
0: No me digas, estás de incapacidad ahorita.
1: Pues sí, pero aún así estoy trabajando.
0: No manches, sí, pues sí. Es que si no, pues uno no come.
1: Exactamente.
0: Bueno, pues vamos a marcarle a ella, a ver, esperemos que nos conteste.
1: Esperemos que sí.
0: ¿Ella trabaja? ¿Trabaja o qué hace temprano?
1: Trabaja, nomás que hoy descansa.
0: Ah, perfecto. No, pues entonces esperemos que sí nos conteste María de Los Ángeles. Ahí le estamos marcando. Son las 6 de la mañana con 46 minutos. Estos son los detalles de la Q. Todas las mañanas aquí en A Toda M. Tú puedes hacer tu detalle. Tú puedes pedirnos que le marquemos a esa persona especial para dedicarle una canción. Al 55-51-66-8940. Puede ser tu amiga, así como lo está haciendo aquí nuestro amigo Héctor. Tu hermano, tu hermana.
2: 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Okay,
0: primer intento fallido. Vamos a volverla a marcar, mi Héctor. Estamos marcando hasta Veracruz. Vamos a marcarle hasta Veracruz.

0: Hasta Veracruz, estamos marcándole a María de Los Ángeles.
1: Lo sentimos. El número que usted marcó no existe.
0: No, ¿cómo que no existe? A ver, otra vez. 271. Son las 6:48. 6:48, María de Los Ángeles, que hoy está de manteles largos. Le estamos marcando.
2: A ver si contesta.
0: Esperemos que sí. Hola, ¿qué tal? Buenos días.
3: Hola, buen día.
0: María de Los Ángeles.
3: Dime.
0: María de Los Ángeles, te habla tu servidor Martín Campos Ebrodi de la estación de radio La Cucu de la Ciudad de México. Y te estoy marcando porque...
3: Hola.
0: Porque por ahí un pajarito nos dijo que hoy es tu cumpleaños. ¿Es eso así cierto?
3: ¿Cómo?
0: ¿Es eso cierto, digo?
3: Así es.
0: Bueno, pues que pase la banda y vamos a...

0: ¡Muchas felicidades, María de Los Ángeles!
1: Muchas gracias.
0: ¿Somos los primeros en felicitarte?
1: Sí, uno de los primeros.
0: ¡Qué padre, María de Los Ángeles! Esperemos que seamos los primeros de muchísimos que hoy te feliciten y que no solamente te feliciten, que lleguen con regalo.
1: Claro, ¿verdad?
0: Sí, pues eso es lo más importante en el cumpleaños. Miquísima María de Los Ángeles, hay una persona que nos marcó y que nos solicitó que te felicitáramos. Te vamos a comunicar con esa persona. ¿Sabes de quién se trata?
1: Creo que sí.
0: A ver, ¿de quién? A ver si es cierto.
1: De Héctor.
0: ¿Será acaso Héctor? ¡Adelante!
2: No, buenos días.
1: Bueno.
2: Espero que estés mejor. Y seguir adelante. Y que te la pases bien y tenemos 7 días, 8 días de platicar y aquí andamos todavía.
1: Muchas gracias.
2: Y cuídate mucho nada más y un abrazo a la distancia.
0: ¿Tú también estás enferma, María de Los Ángeles?
1: Mandé.
0: ¿Tú también estás enferma, digo?
1: Un poquito de garganta.
0: No me digas, por tomártelas tan frías.
1: Y todavía me falta.
0: Y empezar el festejo tan temprano, ¿no? ¡Qué bárbara! Oye, ¿qué le quieres decir al buen Héctor que pues se ha tomado este detalle para marcarte y desearte un feliz cumpleaños?
1: Pues, darle las gracias, muchas gracias. La verdad es un bonito detalle. Ya sé que eres una linda persona y me agrada mucho este detalle, este gran detalle.
0: ¿Para cuándo se va a armar el encuentro ya en vivo?
1: No lo sé aún.
0: Bueno, ya Héctor le está echando ganas, para ya dejar las muletas y dar sus primeros pasitos.
1: Sí, verdad, claro.
0: Que sus primeros pasitos sean hacia Veracruz.
1: Exacto.
0: Y en una de esas hasta... ¿Estás cerca de la playa tú?
1: No.
0: Ay. Te iba a decir, pues, y en una de esas, pues de una vez los primeros pasos que sean a la playa.
1: Sí, ¿verdad?
0: Pero pues no. Pero de todas formas, qué bonito que están haciendo una amistad linda, sincera, y esperamos que dure mucho tiempo.
1: Claro, claro.
0: Sí. Miquísimo Héctor, ¿qué canción le quieres dedicar?
2: En tu día.
0: Hoy en tu día, de Conjunto Primavera.
2: Así es.
0: Va, perfecto. Pues cuídense mucho. Miquísima María de Los Ángeles, te invitamos para que escuches La Q a través la puedes buscar a través de internet. Si tienes a Alexa, dile Alexa, pon La Q 940 y ahí te la va a poner, ¿eh?
1: Ok, muy bien.
0: Y si no, pues nos buscas en nuestra página de internet, laq940.com.mx. Cuídate mucho.
1: Gracias.
0: Aquí te dejamos tu canción.

éxito tras éxito es la Q. Y vámonos con Emilio Navaira. Esto es ¿Cómo le haré? Ya son las 6:55. Aquí

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2: Llegaron los deportes con el buen Gianca Vital. Miquísimo Gianca, muy buenos días, ¿cómo andas?
3: Muy buenos días, mi querido Zorro, mi querido Brody. Feliz y contento de estar aquí con ustedes para hablar de lo más relevante en el mundo de los deportes. Ayer tuvimos más actualizaciones en temas de selección y ahora sí, básicamente, tenemos equipo completo de aquí al final de la Copa del Mundo. Yo creo en mis muchachos, yo me ilusiono con ellos. Yo a muerte con la selección. Ayer César Huerta y también Raúl Jiménez reportaron con la selección azteca, y con esto pues ya básicamente son todos los futbolistas que fueron convocados de cierta manera a esta convocatoria que no hubo, pero que sí hubo. O sea, que la tenía Javier Aguirre, pero pues a la vez no, porque no es la final, pero tampoco es la de 55, pero tampoco es la otra prelista. Pero bueno, básicamente así fue un poco el panorama, y es así como ahora sí tienen a todos los futbolistas, pues que van a estar teniendo este partido ante Australia ya en Pasadena, en el Rose Bowl.
2: Ya está todo listo prácticamente. Y ya Javier Aguirre dijo que ya, pues ya está la lista, casi, ya al 100%, ¿no?
3: Sí, ya está. Por ahí algunas dudas que pueda llegar a tener, pero son puntuales y son en una, dos posiciones. Fuera de ahí, equipo completo para poder afrontar la Copa Mundial de la FIFA. Fuera de ahí, reitero, pues ya está prácticamente todo el plantel. Y hay que ver cómo va desarrollándose, porque lo que veamos el sábado, básicamente es lo que vayamos a tener el próximo 11 de junio.
2: Sí, ojalá y no vaya a pasar absolutamente nada. Todavía el sábado pues hay un riesgo, ¿no? En la cancha, de lesión o de algo raro, pero ojalá y no pase.
3: Sí, justamente de estas famosas lesiones, lo que ya hemos comentado alguna vez aquí, mi querido Brody, luego se hacen presente en estos encuentros, ¿no? Recordando pues esa entrada durísima que tiene el Chapito Montes ante Segundo Castillo en el previo al inicio del Mundial del 2014. También ahí pues varias que han existido y que han dejado a varios futbolistas sin participación, cuando uno ya lo tenía visualizado como que fuera parte del Mundial, o hasta en algunos casos como titular, ¿no?
2: Claro. Ahí yo había estado escuchando que quien está en la cuerda floja de pronto pudiera ser Alexis Vega.
3: Pues es que unos dicen que Alexis Vega, otros dicen que hasta Santi Jiménez. O sea, creo que ahí, reitero, es como ese lugarcito, por así decirlo, imaginario, que es el que está ahí en veremos, ¿no? O sea, hasta el próximo lunes, que Javier Aguirre no presente todos sus convocados, pues no sabremos en realidad quién sí y quién no, porque uno dice Alexis Vega, o sea, ya he visto Alexis Vega, ya he visto Santi Jiménez, ya he visto el Chino Huerta, o sea, son varios nombres los que se manejan y dicen que podrían estar fuera, pero al final de cuentas son especulaciones las que se han estado hablando.
2: Sí, y yo sí veo complicado, por ejemplo, que hayan volado a Santi Jiménez hasta acá y que solamente esté una semana y que le digan, ¿sabes qué? Siempre no.
3: Regrésate,
2: o sea, ahí la veo un poco más complicada, ¿no?
3: Bueno, chance le ahorraron la compra de vuelos, ¿no?
2: Ya, puede ser. Ya se queda acá de vacaciones.
3: Ya, si el Santi dice, no, pues ya me compraron los vuelos, gracias.
2: Exacto.
3: De vacaciones.
2: Dice, bueno, ya voy a celebrar el triunfo de la máquina, ¿no?
3: Ándale, también pudiera ser.
2: Puede
3: pero
2: ser.
3: Bueno, reitero, hasta el día 21, el día 1, que se haga totalmente oficial la convocatoria, pues no sabremos bien quién sí y quién no. Si bien ya en mente tenemos varios nombres, como es el caso de Raúl Jiménez, como es el caso del tal Arrangel, Johan Vázquez, César Montes, o sea, un 95% de lo que nos podamos imaginar va a estar. El otro porcentaje, pues ahí se va a estar resolviendo el próximo lunes. Así que hay que estar al pendiente, pero primero de lo que vaya a surgir este sábado en lo que va a ser el partido ante Australia, que es un rival que se le ha complicado históricamente a México. Es un rival que en la balanza general pues favorece a los canguros, que ahora buscarán revertir la situación. La verdad es que recientemente hasta con selecciones de Sudamérica la cosa está más pareja. Ahora con Australia, pues favorece a Australia el historial. No ha habido muchos enfrentamientos tanto, pero bueno, ya vamos a estar hablando más de ese detalle, ese frente a frente mañana para lo que va a ser el partido del sábado. Ayer, mi querido Brody, mi querido Zorro, el estadio ahora Ciudad de México tuvo algunos últimos retoques, que sí podemos ver una última manita de gato, ya teniendo en cuenta que pues ya pertenece a la FIFA. ¿Qué fue lo que hubo en estos cambios? En la parte donde estaba el patrocinador del banco, pues ya está completamente cubierto en rojo, pero ayer la actualización que hubo es que ya cuenta con el logo del Mundial, con el logo de la Copa Mundial, ya está pegado en esa parte, encimado, por así decirlo, del logo del banco, y es así como pues ya la FIFA pues le da los últimos toques, los últimos detalles para lo que va a ser pues ya el arranque el 11 de julio.
2: Dos semanas ya prácticamente nos separan de la justa mundialista. Ya aquí en Tlalpan se pueden ver los últimos detalles a las obras, las estaciones del metro ya se ve que ya están ultimando detalles. Pudimos ver que se viralizó hace unos días la estación del metro Hidalgo, que quedó muy nice ahí, hasta con candelabros. Tuve la oportunidad de usar el aeropuerto de la Ciudad de México hace dos semanas, y también los arreglos que hicieron todavía están en los últimos detalles, pero quedó muy muy bien. La Terminal 2 hicieron un estacionamiento nuevo. Bueno, ya la ciudad está prácticamente lista para recibir la justa mundialista.
3: No mientas por convivir. No mientas. No estamos listos.
2: No estamos listos.
3: Como todo lo que se hace acá, hasta el último minuto vamos a saber.
2: Claro.
3: Porque en realidad todavía no estamos listos. Yo igual este fin de semana, o mejor dicho, antier, tomé el tren ligero. Tenía rato sin tomarlo justamente por las remodelaciones. Uh-huh. Ahora pues ya está abierto desde el tramo de Tasqueña hasta básicamente donde quieras ir. Sí, muy bonita y todo, la nueva terminal, pero pues en esos trayectos que conectas entre la línea 1 y el tren ligero, todavía está en remodelación. Sí, muy bonito y todo, pero todavía faltan varios detalles.
2: Sí.
3: Todavía faltan varios detalles. Lo que sí es que ya hoy en día el tren ligero ya tienen
2: doble.
3: Dos andenes,
2: eso
3: por así
2: padre.
3: Decirlo, ¿no?
2: Eso está padre.
3: Sí.
2: Digo, eso está muy bien porque al final, después de que termine el Mundial, pues se van a quedar esos dos trenes y va a dar mayor desahogo aquí al tren ligero.
3: Esperemos que se quede así, porque de ahí.
2: Así de. No, eran rentados.
3: Sí, son eran, capaces.
2: No,
3: sí.
2: Y también ayer en la noche, la jefa de gobierno, Clara Brugada, presentó los avances del parque elevado de Tlalpan, el que ya viene del Zócalo hasta Chabacano. Y está quedando muy bien. Todavía no lo terminan, Pero yo creo que sí queda de aquí a, como dices, o sea, un día antes en la noche iban a andar todo mundo pintando, dándole la última manita de gato, pero yo creo que sí queda y se ve muy, muy bien este paseo peatonal que hicieron ahí en Tlalpan.
3: Se tiene que entregar el 30 de mayo, ¿no? En teoría, yo digo que sí queda el 30 de mayo del 2027. Ya por ahí lo podremos inaugurar.
2: No especificaron.
3: Pues mira, hay que ver todos estos últimos detalles. Lo que sí es en realidad es que el aeropuerto pues sí está teniendo ciertas remodelaciones importantes, pero la verdad, te soy súper sincero, mi querido Brody, no creo que quede todo el 100 ya para el 11 de junio, O sea, siento que va a arrancar la Copa Mundial y que todavía, o sea, específicamente en el aeropuerto, todavía ya los últimos detalles creo que todavía van a estar ahí a la luz del público en general.
2: Es a contrarreloj, hagan sus apuestas. Eso deberían de meterlo las casas de apuestas, ¿no? De quedará el aeropuerto, sí, no, cuándo se inaugura.
3: Sí, como no sé si has visto la ahora sí que la de apuestas de Tijuana, esa casa de apuestas, que tiene un espacio especial, por así decirlo, de apuestas que son totalmente random, que hasta parece que el becario lo pusieron a hacer ahí. No sé, en la final decían que cuántas veces, o mejor dicho, en la liguilla, que cuántas veces Andrés Vaca iba a decir penal para el América, o sea, cosas así.
2: No, mira,
3: está buena.
2: No, entonces, a ver, voy a entrar
3: ahí
2: a ver.
3: Podríamos meter, ¿no?
2: Voy a entrar a ver y participar en una de esas. Fíjate que a mí, pues me ha dado miedo siempre participar en las apuestas de estos sitios. Pero dos veces he participado y las dos veces he ganado. Una con un Real Madrid que me acuerdo que venía con todas las expectativas negativas. Y dije, pues vamos a meterle ahí una lana. Y gané. Y este fin de semana le aposté a la maquinola del Cruz Azul. Le aposté 1,200 y gané 1,900. Entonces,
3: y ganar.
2: Voy invicto y espero así quedarme.
3: Sí, eso sí, que la gente, si va a apostar, compre que sea causa, dinero, no, que le sobre, no la quincena, y que con eso diga ya, con esto liquida la deuda al compadre, sí, a la comadre, y no.
2: La manutención.
3: No, hay que ser responsables.
2: Sí.
3: Pero bueno, así un poco el panorama, mi querido Brody, mi querido Zorro, de lo que se va acomodando ya tan solo un par de días para el inicio de la Copa Mundial de la FIFA 2026.
2: Excelente.
3: Qué chulada.
2: Pues muchas gracias, mi querísimo Yanka.
3: Nos escuchamos mañana, mi querido Brody, mi querido Zorro. Saludos.
2: Un abrazo, mi Yanka. Ahí suben los deportes con el Yanka Vital.
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2: Julián Álvarez y don Juan Gabriel La Frontera. La

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Ya son las 7 de la mañana con 21 minutos, 7 con 21.

queremos compartirte esta reflexión en esta mañana a través de una historia. Había una vez un hombre que caminaba todos los días con una mochila muy pesada. Al principio, esta mochila no le molestaba porque dentro llevaba recuerdos, llevaba promesas, la ilusión de alguien a quien amaba. Con el tiempo, la mochila empezó a lastimarle los hombros. Le dolía caminar, le costaba avanzar, pero cada vez que pensaba en dejarla, recordaba lo que había dentro y decía: "No puedo soltarla, significa demasiado para mí". Un día, cansado, decidió abrirla y se dio cuenta de algo. La mayoría de las cosas ya no servían. Había palabras que ya no se cumplían, momentos que ya no existían y una persona que ya no estaba, aunque él insistiera en cargarla. Entonces, entendió algo importante. No era el peso lo que le lastimaba, era aferrarse a algo que ya no estaba sumando en su vida. Respiró profundo, dejó la mochila en el suelo y siguió caminando. Por primera vez en mucho tiempo, avanzó sin ningún dolor. Hay personas que no se van, pero de pronto dejan de estar. Siguen ahí en tu vida, pero ya no te están cuidando, ya no te escuchan, ya no te hacen bien. Y uno se queda ahí, por costumbre, por miedo, por recuerdos, o por la idea de lo que alguna vez fue. Pero hay algo que cuesta aceptar. El amor no debería sentirse como cargar algo pesado todos los días. Soltar no es olvidar. Soltar no es dejar de querer. Soltar es entender que no todo lo que amas te conviene. Y a veces crecer duele, porque implica aceptar que hay personas que fueron parte de tu historia, pero no fueron tu destino. La pregunta que quiero hacerte el día de hoy es muy sencilla. Tal vez te vaya a incomodar, pero escúchala, respóndetela a ti mismo. ¿Lo que estás sosteniendo hoy te está haciendo bien o solo te está costando dejarlo ir? Porque la vida no se trata de aguantar, se trata de avanzar. Y a veces avanzar empieza cuando te atreves a soltar.

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1: Son las 7 de la mañana con 30 minutos, 7 con 30. Y en esta mañana recordarles que se van las últimas gargantillas. 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Y tenemos todavía las últimas gargantillas del mes de mayo. 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En un momento más se va a ir esta gargantilla, así que tienes que estar pendiente. También pendientes porque hoy tendremos más boletos para irte a ver a la dinastía de Tuxtla, Michoacán. Nos vamos a ir a una breve pausa, pero ya regresamos en breves instantes. Viene la contienda y vienen muchas cosas más aquí en
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1: La gran Ana Gabriel llega con este tema. Es ahora. Son las 7 de la mañana con 36 minutos. 55 51 66 89 40 es nuestro número de WhatsApp.

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1: Claro que sí, ya llegan aquí los Bukis. Son las 7:39.

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0: 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Aprovecho para mandar saludos en esta mañana. Dice Martín, buenos días. Envíale un saludo a mi amigo Daniel Rodríguez de Tacubaya. Hoy es su cumpleaños. Ponle por favor la salsita de Pedro Conga, la de La va a pagar, la va a pagar, de parte de Araceli. Ahorita le complacemos con La va a pagar. ¿Cómo de que no? Hasta allá, hasta Tacubaya. También por acá nos mandan saludos. Dice, ¿qué onda, Brody? Muy buenos días. Saludos a todos. Estoy a punto de soltar una mochila muy pesada. Esto por la reflexión que leímos hace un rato. Es Carlita de Xochimilco. Muchas gracias, Carlita. Hola, la Q, buenos días. No, pues no quiso. También por acá mandamos saludos. Dice, muchas verdades en esa reflexión de parte de nuestra tía, que siempre se reporta con nosotros. También a nuestro amigo Yeshua. Muy buenos días. Que tengas un excelente día, miquísimo Yeshua, como siempre presente. Pues vamos a complacer entonces para el cumpleañero su rolita. Se las vamos a poner aquí. Y bueno, si tú quieres tus boletos para la dinastía de Tuzantla, Michoacán, comunícate con nosotros 55-51-66-8940. Es Pedro Conga. La va a pagar. Son las 7:40.

La Q. Muchas felicidades a nuestra amiga Lisbeth Antonio Silva, que ya se lleva sus boletos para la dinastía de Tuzantla, para la noche más ardiente. Y nos pide esta canción para Sael, Hasta el Cielo. Es de los Pajaritos de Tacuba. La canción, se la complacemos, es La Flor de Limón.

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1: Y ahora llega el Campeche Show. Esto es Llorando, Estoy Llorando. Son las 7 de la mañana con 56 minutos aquí en A Toda M.

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1: Esto es con los Team Tops, el Twist.

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1: Ya son las 8 de la mañana con 7 minutos, 8 con 7, 55, 51, 66, 8, 9, 40. Es nuestra multilínea para que tú te comuniques con nosotros en esta mañana. Algunos saludos que ya no alcanzamos a mandar en la hora anterior. Por acá nos dicen Brody. Buenos días, excelente reflexión. Saludos desde Ciudad Juárez, Chihuahua. Nos pedían algo de los Acosta. También nos piden ahí, ahorita lo vamos a poner, regresando, terminando la cueva del rock and roll, algo del Grupo Indio para recordar al buen Hilde Lara, que desafortunadamente falleció el día de ayer de parte de Martín Cruz Rincón. Vamos a complacer en la cueva del rock and roll. 55-5166-8940. La Q, buenos días. Bueno, bueno.
2: Buenos días, zorrito.
1: ¿Qué tal? Buenos días. ¿Quién habla?
2: Judith Escandón.
1: ¿Cómo estás, Judith?
2: Bien, gracias a Dios.
1: Acá saludándote el Brody.
2: Qué bueno.
1: ¿De dónde nos marcas, Judith?
2: De Escandón.
1: De Escandón. Oye, mi quísima Judith, ¿ya desayunaste?
2: No, es que ando haciendo mi quehacer, primero.
1: Ah, muy bien, muy bien. Haciendo más hambre.
2: Hasta las 9:30 desayuno con mi hija.
1: Ah, está muy bien, pues ya casi una horita. Oye, sí. Judith, ¿y qué canción quieres escuchar?
2: Bueno, déjame decirte algo. Yo me saqué mis boletos para ir el domingo al auditorio.
1: A la, bueno, allá, a la arena.
2: Para los esos.
1: La dinastía.
2: Para padre. Ajá. Ajá. Sí, con mi hija, vamos a ir mi hija y yo.
1: Ah, perfecto.
2: Pero, te cuento que mi hija es músico cantante.
1: No me diga, qué padre.
2: Ella canta ella en inglés, ella puro inglés.
1: Oh.
2: Ya estudió 15 años ella.
1: Está muy padre. Bueno, pues muchas
2: gracias. La voy a presentar un día.
1: Por favor. Por favor, sí. Ahí preséntenosla. Sí, ahí en WhatsApp mándenos su música para que la escuchemos por acá.
2: Está padre, porque ella sabe percusiones, sabe producir música. Ahora quiere producir música de live electrónica.
1: Ok. No, pues está muy bien, que sea versátil.
2: Tiene 42 años, mi hija, no se me ha casado. Ay, sí, gracias, bueno.
1: Más vale sola que mal acompañada, ¿no?
2: Estuvo 15 años con un chavo, pero no.
1: No se hizo.
2: 15 años, pero nunca se fue a vivir con él ni con ella, ¿no?
1: Pero te digo que más vale solo que mal acompañado.
2: No, sí, porque ahora ella ya está libre. Él la tenía muy así, que él también es músico, él toca bajo por grupos de rock.
1: Y entonces ahora ella ya está luchando por sus sueños y así.
2: Sí.
1: Qué padre, eso nos da mucho gusto. Oye, hermosa, ¿y qué canción quieres escuchar?
2: Bueno, pues ahora quiero que me pongan No, con Angélica María, No.
1: No, de Angélica María.
2: Sí, esa.
1: Va, que va, ahorita te la ponemos. ¿Dedicada para quién?
2: Pues esa para mi hija Leslie.
1: Va, que va. Se la mandamos con todo cariño. ¿Ella es la que es músico?
2: Sí, ella, solo tengo mi hijo, el grande, ella. Porque se me murieron dos hijos.
1: No me diga.
2: Sí.
1: ¿Me dice que se llama No, la canción?
2: Sí, No, con Angélica María. Ella fue la primera que la cantó, después fue Carlos Lico y luego Alejandro Fernández.
1: A ver, la estoy buscando porque no me aparece. Ah, aquí ya la tengo. Ya.
2: Sí, pues ella fue la primera que la cantó.
1: Ahorita se la ponemos con todo gusto. ¡Cuídese mucho!
2: Bueno, me paso bien hablando con ustedes y los quiero y que Dios los cuide.
1: Cuando guste, aquí tiene su casa, la cual rock and roll. ¡Hola, la Q, buenos días!
3: Hola, buenos días.
1: Hola, ¿quién habla?
3: Yolis Campos.
1: ¿Cómo estás, Yolis?
3: Bien, a toda M.
1: Eso es todo, Yolis.
3: Y pues aquí un poco triste también por la muerte del vocalista del Grupo Indio. Ay, no, la verdad, a ese grupo a mí me encanta mucho desde, que yo tenía como 6 años, bien recuerdo, entonces las canciones de ellos.
1: Sí, qué lamentable noticia el día de ayer, la pérdida de este gran cantante.
3: Sí.
1: Muy, muy desafortunado, ni hablar.
3: Pues sí, ni hablar, ¿verdad? Todo lo que empieza termina y pues algún día, ¿verdad? Algún día también lo alcanzaremos.
1: Sí, caray, pero bueno, ni hablar. Oiga, ¿y qué canción quiere escuchar?
3: Una de ellos, ¿se podría?
1: Pero estamos en la cueva del rock and roll, tendría que ser ahorita terminando la cueva.
3: Bueno, entonces me pones la de Es Lupe con los Healers.
1: Es Lupe, va.
3: Y esa canción se la dedico a mis tres Lupitas. A mi hija la mayor, que se llama María Guadalupe. A mi nieta, que se llama Jessica Guadalupe. Uh-huh. Y a mi hija, la pequeñita de 6 años, que se llama Yaritza Guadalupe.
1: Perfecto, para todas las Lupitas. Tengo tres Lupitas. Para el bailongo que se ha de hacer el 12 de diciembre.
3: Sí, ¿qué crees que sí? Pero pues mi hija pues no viene, pero aquí nomás para mi niña. Pero las veces que he estado con ellos, la verdad sí hacemos un buen convivio.
1: Ah, qué padre, eso nos da mucho gusto. Oiga, sí. Pues les mandamos un abrazo a todas las Lupitas.
3: Bueno, te voy a contar un chiste.
1: A ver, cuénteme.
3: Dice, mamá, saqué 0 en el examen de historia. Pero hijo, ¿por qué? Porque la profesora me preguntó dónde estaba Cristóbal Colón en 1492 y le puse, estaba de vacaciones en Acapulco. Ah.
1: ¡Qué bárbaro, qué bárbaro! ¡Te mandamos un abrazo!
3: Sí, gracias.
1: Que tengas bonito día, Yolis. Hola, Lacu, buenos días.
4: Sí, buenos días, Rodri.
1: ¿Qué tal, Joaquín? ¿Cómo estás?
4: Sí, ya vivo, gracias a Dios.
1: Qué bueno, mi querísimo Joaquín. ¿Y qué rolita te gustaría escuchar?
4: Ángel de mi vida, por favor.
1: Ángel de mi vida, muy bien. ¿Y dedicada para quién?
4: Para doña Lupita, para toda la banda de la CO y para Eric Palomera.
1: Me parece perfecto. Te mandamos un abrazo.
4: ¿Cómo están ahí?
1: Todo excelente por acá, mi Joaquín.
4: ¿Cómo están ustedes ahí?
1: Todo muy bien, mi querísimo Joaquín, aquí dándole al rock.
4: Pero te fue abandonado ese cuate.
1: ¿Mande?
4: Te fue abandonado.
1: Ya sé, pero aquí andamos, dándole al 100. Te mandamos un abrazo, Joaquín.
4: Sí, te voy a ocupar.
1: Bonito día. Última complacencia. Hola, la Q, buenos días.
5: Buenos días.
1: Hola, ¿quién habla?
5: Doriana.
1: ¿Cómo estás, preciosa?
5: Bien.
1: Me da muchísimo gusto. Oye, ¿y qué canción quieres escuchar aquí en la cual rock and roll?
5: El costal de huesos.
1: El costal de huesos, ¿con quién es?
5: No me acuerdo.
1: Uh-huh. Bueno, ahorita la buscamos, con todo gusto.
5: Sí.
1: ¿Dedicada para quién?
5: Para Agustín Bolaños Padilla y Victoriana.
1: Ok, ahorita se lo mandamos. Cuídense mucho, bonito día. Pues vámonos entonces a complacer en esta mañana. Esto es con Angélica María. No.

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1: Esto es Ángel de mi vida con Enrique Guzmán.

La Q. Saludamos a nuestro amigo Valentín Campos en Tepoztlán.

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1: Son las 8:27. Vamos a complacer, regresando del corte. Ahorita vamos a tomar aquí un par de llamadas y regresando del corte vamos a complacer. Saludos para nuestra amiga Rosy, de Tecama, que nos pide el amor es una cosa esplendorosa. Saludos para Tatanga y Capulina desde Apan, Hidalgo. Son trabajadores de un camión recolector de basura. Les mandamos un saludo. Saludos a la familia Chatos Mesa, a los bebés canarios. Nos pueden complacer con la canción de Siluetas, por favor. Que tengan un excelente día. Ahorita les ponemos Silueta a los bebés canarios. Ayer nos los presentaban. Y ahorita les ponemos su canción. También por acá nos piden... buenos días, amigos. Me pueden complacer con la canción Vuelve Primavera para Emily Laura desde Iztapaluca, Estado de México. Vamos a ir a una breve pausa, pero vamos a regresar enseguida. Así que usted no se despegue. Tenemos todavía más y más rock and roll para todos ustedes. Así que no se vaya a despegar ni un solo instante. Vamos y regresamos aquí en la Cueva del Rock and Roll. De lunes a domingo, de 8 a 9 de la mañana. No se la puede perder. Por supuesto, aquí en...
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14: El asistente personal de Matthew Perry, quien tuvo un papel central en el deterioro del actor por su adicción a la ketamina y le inyectó la dosis mortal de la droga, fue condenado a 3 años y 5 meses de prisión en un tribunal federal de Los Ángeles. Además, fue condenado a 2 años de libertad condicional y a una multa de $10,000.
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14: Este jueves 28 y viernes 29 de mayo en la Ciudad de México arrancará la primera ronda de revisión del T-MEC centrada en los temas de seguridad, económica, reglas de origen y producción industrial.
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14: La Secretaría de Salud reportó el primer caso humano de miasis causado por la infección de gusano barrenador en la Ciudad de México. El número de casos en humanos en el país se ha duplicado en menos de 5 meses. Este año se han presentado 235 casos y 2 defunciones.
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14: Este jueves se suman a la selección mexicana 2 elementos más, Raúl Jiménez y César Huerta. Se incorporarán al equipo en Pasadena, sede del penúltimo juego de preparación rumbo al Mundial, el próximo sábado contra Australia. El lunes, Javier Aguirre deberá dar a conocer a los 26 jugadores que estarán en la Copa del Mundo. Soy Ivette Parga Ávila.
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1: Amigos y amigas de La Q, estamos en el mes de mayo, celebramos a las jefas de jefas, a todas las mamás, y aquí en La Q estamos regalándole su gargantilla, y en estos momentos vamos a tener otra ganadora. Estamos ya aquí ingresando los datos a través de nuestro sistema para poderle marcar a alguien más en alguna parte de la Ciudad de México o el Estado de México. Así que mucha, mucha, mucha suerte a todas las mamás que nos están escuchando el día de hoy. ¿A dónde se irá otra gargantilla más el día de hoy? Ya nuestro sistema está dándole vueltas a todos los registros para podernos entregar un registro más, que puede ser la ganadora de otra gargantilla cortesía de los Tigres del Norte. Vamos en estos momentos a marcar un número. Aquí ya lo tenemos. Cortesía de los Tigres del Norte. Vamos a ver, tiene que contestarnos. Yo escucho la Q940. Así de sencillo. A ver, creo que me equivoqué en el último número. Vamos a marcar. Está una mamá registrada. Mucha suerte. Mañana ya vienen a recoger sus gargantillas.
2: Bueno.
1: Sí, buenos días.
2: Escucho la Q940.
1: ¿Cómo?
2: Yo escucho la Q940.
1: ¿Qué dicen los interventores? Tenía que contestar desde el inicio. Yo escucho la Q940.
2: Ay, sí, por fin.
1: Pero a ver, ya están aquí revisando el VAR, los interventores, para dar un veredicto. ¿Usted de dónde es?
2: De Xochimilco.
1: ¿A poco sí es mamá?
2: No, pero registré a mi mamá.
1: Ah, ok.
2: A
1: ya.
2: La señora Juana Velázquez, y ya. Aquí está conmigo.
1: Ya, te iba a decir.
2: Todos los días los escuchamos, se las voy a pasar.
1: Que te oyes muy joven. Dije, ¿a poco sí es mamá? Oye, pues ya está aquí entregándonos el veredicto el jurado. Y nos dicen que tenemos ganadora de la gargantilla.
2: Muchas gracias.
1: ¡Muchas felicidades!
2: Muchas gracias.
1: ¿Cuál es su nombre?
2: Mi nombre es Carla Berrocal y los escucho todo el día a partir de las 6 de la mañana.
1: Carlita.
2: Y los escucho hasta las 9 porque me voy a trabajar.
1: Carlita, muchas felicidades. Por poco y perdían ya la gargantilla, pero ahí está.
2: Muchas gracias, Zorrito.
1: Habla el Brody.
2: Ay, Brody, perdón.
1: No te preocupes. Ahorita no nos vayas a colgar para tomarte todos tus datos.
2: Claro que sí.
1: Y poder ponernos de acuerdo para que recojan su gargantilla. Hoy estamos en la cueva del rock and roll. ¿No quieren un rock and roll?
2: Sí, échame la del Bule Bule, por favor.
1: Bule Bule. ¿Para quién va dedicada?
2: Para mi mamá y para mí, que soy un poco gordita, y para todos los radioescuchas.
1: Bueno, va, te la ponemos con todo gusto. Muchas felicidades.
2: Muchas gracias.
1: Aquí llega el Bule Bule.
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1: Son las 8:44.

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1: Ya a las 8 de la mañana con 47 minutos, 8:47. Ya llegó, ya está aquí Ivette Parga Ávila.
2: Hola.
1: Con los espectáculos.
2: ¿Qué dijeron? ¿Tampoco vino? No, no, no. Otra vez, porque es verdad, ayer no estuve por
1: acá. Ayer no estuvo.
2: O sea, sí estuve, pero no estuve.
1: Exacto, tuve. Vino a darnos chismes de los que no se pueden contar al aire.
2: Exactamente, vine rápido a actualizarlos, algunos chismes que tenían que saber, Zorro Fresa y Brody, y después me tuve que ir a unas diligencias allá en Valle de Chalco.
1: La verdad es que la empresa solamente le puede pagar una hora y como ayer tuvo su programa para ella solita, sí, una hora,
2: se nos agotaron
1: los créditos, ya no pudo estar acá.
2: Ya no pude, dije, ya no hay presupuesto. No, un saludo allá a todos nuestros amigos de Valle de Chalco. Ayer estuve por allá cubriendo.
1: Dando autógrafos.
2: Y toda la gente súper, súper amable y linda que estuvimos por allá. Oigan, pues vamos a entrar en materia de los espectáculos y empezamos con una noticia triste, definitivamente, porque la familia del cantante Ilde Lara reveló por medio de sus redes sociales pues que el vocalista y fundador de Grupo Indio falleció. No se especifican exactamente las causas, pero se sabía que llevaba varios años luchando contra un cáncer complicado. Entonces, pues, de acuerdo a los reportes que se tienen, desde el 2023 se le detectó esta enfermedad y, bueno, pues, desde ahí ya no fue la misma situación. Pero hay que reconocerle su trabajo, su legado, lo que dejó. Y Grupo Indio, como estas agrupaciones emblemáticas de la música mexicana, su fundación en esta época de los 70s, ¿no? Donde esos ritmos, estos sonidos empezaron a escuchar un sello muy, muy especial, ¿no? Inconfundible, el de Grupo Indio. Y además creo que ellos también cambiaron un poco la forma de cómo hacer música, adaptando todos estos covers, ¿no? O haciendo covers de muchas canciones que no te imaginabas en un cover en español. Y Grupo Indio le puso su sello.
1: Y una muy, muy mala noticia, la verdad. Lamentable. Muchas agrupaciones han lamentado su partida. Todavía hasta hace, pues, ¿qué será ya? 2 años, más o menos, grabaron este tema justo que estamos escuchando. Dame un beso y dime adiós con Carin León.
2: Era lo que te iba a decir, de las últimas grandes
1: colaboraciones.
2: Y Carin León pues expresaba su admiración, desde luego, por Grupo Indio. Porque, bueno, pues además tenían una relación muy, muy particular entre ellos. Eran amigos y siempre Carin León dijo, bueno, ¿no? Se me está cumpliendo un sueño de un grupo que admiraba desde niño, ahora consolidarme y pues con una de las bandas que además son paisanos, ¿no?
1: Sí,
2: originaria, sonorenses, originarios, Grupo Indio de Hermosillo, Sonora, y también como lo era Ilde Lara, originario de esta ciudad. Entonces, pues, cómo no, iba a ser un duetazo y para Carin León un gran regalo haber tenido esta oportunidad. Vamos a escuchar un poquito de este cover.
1: Y una. No, bueno, esta es la versión original.
2: Esta es la versión original. Ok, es que no.

0: Pues descanse en paz.
1: Muy, muy distintiva la voz de Hilde Lara. No sabemos, pues ahora seguramente algún otro vocalista, no sé si a la agrupación o vayan a incorporar a alguien más, porque seguramente van a seguir.
0: Yo creo que sí, ahorita están en un muy buen momento.
1: Están en un buen momento y seguramente van a incorporar a alguien más. Oigan, pues justamente ahorita mencionábamos a Karin León y les quiero poner este audio porque estuvo muy simpático. Fátima Bosch, no sé si recuerden quién es Fátima Bosch, la Miss Universo, esta polémica, la mexicana, la chiapaneca, que está en funciones como Miss Universo, y a mí se me hace una persona muy inteligente, muy linda, muy, muy humana. Bueno, es guapísima, nadie se lo puede negar. Claro que ha estado envuelta en polémica desde cómo se les puso ahí a... ¿Se acuerdan, no? Que ella no se quedó callada a uno de los que estaban ahí como guías o mentores de las Misses, pues ella no se dejó, levantó la voz. Luego la polémica que rodeó, si hubo ahí un tipo de fraude, luego por sus vínculos familiares en Chiapas. En fin, ha estado rodeada de polémica, pero yo lo que conozco y he tenido la oportunidad de verla en dos ocasiones, pues me es una persona muy segura, muy sensata, muy inteligente, pero además está como que rompiendo también a veces un poquito el protocolo en que tenemos como de las Misses que son intocables. Creo que esa época ya pasó. Y entonces sí, la semana pasada justamente también estuvo en Hermosillo, Sonora, donde dio una conferencia de prensa, le dieron un reconocimiento, estuvo ahí con algunas de las marcas que la patrocinan, pero en la conferencia de prensa pues ella dice: oigan, recomiéndenme un lugar para comer ricas carnes aquí en Hermosillo, Sonora, ¿no? Entonces vamos a escuchar este momento y cuál fue su respuesta.
2: Oigan, ¿qué restaurante de carne me recomiendan aquí? ¿Sí? Ay, cariño, ¿tiene un restaurante de carne? ¿Cómo crees que está bueno? Y canta bien mientras te hacen la carne.
1: ¿No? Obviamente de broma, ¿no? De broma, pero o sea, fue un momento chusco, ¿no? Que se vivió en este evento.
0: Como dice, saliéndose Fátima del protocolo.
1: Justamente, platicando y acercándose un poco más con los medios, que también la prensa ha sido muy dura con ella y ella ha tratado también de, pues, que vean del lado de lo que está haciendo y del trabajo que le toca hacer. O sea, bueno, pues sí, hay muchas
0: críticas. Vez más, lo que hemos dicho, politizando
1: cosa. Y ella es Miss Universo, y como Miss Universo tiene ciertas funciones que no hay que denigrar, ¿no? Porque al final pues lleva muchos mensajes de diferentes instituciones, fundaciones, y ella está en su papel en el que le corresponde. Oigan, pues vamos a pasar ahora a otra polémica. Hablar de Ricardo Cervantes Acosta. ¿Quién es Ricardo Cervantes Acosta, Brody?
0: Pues ni más ni menos que uno de los líderes de Los Acosta.
1: Y vaya momento que protagonizó, tenso, y que también, ¿no? Lo decíamos ahorita fuera del aire, pues cómo a veces se desvirtúan las cosas si no se da el contexto completo de lo que pasó. Esto en una presentación, luego de que un asistente del público le aventara una tejana, ¿no? Un sombrero al escenario mientras él se encontraba en su actuación. Él, muy molesto, detuvo el concierto para encarar a este responsable y pedir de inmediato la intervención de personal de seguridad, porque fue de una forma, pues, agresiva, ¿no? Como a veces hemos comentado aquí, ellos a veces están expuestos a que el público, pues, va a verlos, pero al final luego resulta que también los agreden, ¿no? Aventándoles objetos a la cara, incluso hasta botellas o cosas. Por eso ya también se ha prohibido en muchos lugares, pues, que no se ingrese con botellas de vidrio o con estos objetos que podrían causar algún incidente. Entonces, pues, él, muy, muy molesto, le dice a esta persona: edúcate, ¿no? Porque yo no me llevo contigo. Y pidió que lo sacaran, bueno, con otras palabras, ¿verdad? Y le pidió respeto: yo no te he faltado el respeto, ¿dónde están los de seguridad? Que lo saquen, no lo voy a permitir. Se escucha decir en algunos de estos videos que circulan. Bueno, vamos a escuchar, ahí lo tenemos un pedacito.
0: Bueno, de que hay que decir que cómo lo atacaron, porque yo voy a poner el video completo, el audio completo, pero... pues la gente que nada más quiere el chisme corto, nada más, en la parte Vamos a escucharlo, sí, porque, y ahorita decimos sí, qué parte
1: porque,
0: fue.
1: Ajá, porque después de esto, o sea, el contexto de todo esto es que le avienta el sombrero, él le responde.
0: Pero se lo aventó en la cara.
1: En la cara, o sea, no es como un acto así de que avientas flores o a tu artista o alguna cosa para que te firme,
0: ¿no? Y fue,
1: ¿no?,
0: con mala intención.
1: Sí, fue con mala intención, por eso él reacciona de esta forma. Pero lo que empezó a circular en redes sociales es el momento en que el músico, pues,
0: le quita el sombrero.
1: Y lo pisa en el escenario y lo patea finalmente para, exacto, lanzarlo fuera del escenario.
0: Y previo a eso, hay videos en donde él está firmando playeras, sí, gorras,
1: compartiendo,
0: etcétera,
1: con su público, sí, de otra manera. Pero entonces lo que se hizo viral, ¿qué fue? ¿No? Ah, como qué desplante, qué grosería, qué, ¿no? ¿Cómo
0: perdieron ya el piso?
1: Perdieron el piso, ¿sabes?, por el momento en que pisa el sombrero. Pero pues ya fue de enojo, ¿no? A ver, vamos a escuchar.
0: Vamos a escuchar.
3: Edúcate, edúcate, güey. Edúcate porque yo no me llevo contigo. ¿Sí? Sáquen a ese güey de aquí.
4: ¿Qué fue lo que realmente?
0: Ahí está.
1: Y lo que pasó. Bueno, y después de todo esto, y para aclarar la situación, los Acosta sacan un comunicado oficial. Dice: a nuestro querido público y a todas las personas que han visto el video que circula en redes sociales, queremos expresar que durante más de 40 años de trayectoria en los Acosta siempre hemos procurado brindar respeto, cariño y entrega a nuestro público, porque gracias a ustedes hemos vivido una carrera llena de momentos inolvidables. El pasado domingo, durante nuestra presentación y faltando únicamente un tema para concluir el show, se presentó una situación desafortunada en la que una persona le lanzó su tejana negra directamente al rostro a Ricardo Acosta como una clara agresión a su persona mientras se encontraba cantando. Reconocemos que la reacción posterior ocurrió en un momento de enojo e impotencia tras la agresión recibida. Somos seres humanos y aunque nunca ha sido nuestra manera de actuar, la situación nos tomó por sorpresa. Agradecemos profundamente a toda la gente que esta noche disfrutó del concierto con respeto, cariño y alegría, porque ustedes representan la verdadera esencia de nuestros eventos. Bueno, ahí un poco también, pues disculpándose que a lo mejor no era la mejor forma de reaccionar o responder violencia con violencia, ¿no? Pero bueno, pues en este momento y ante la agresión, pues fue un poco visceral lo que ocurrió, pero en un contexto en el que el primer agredido, digamos, había sido él, ¿no?
0: Claro, entonces, pero pues una vez más, desvirtuándose el asunto, desvirtuándose las cosas, para que usted no crea todo lo que ve, todo lo que lee, porque pues no todo es como se lo intentan vender.
1: Porque sí pasó, ¿no? Por ejemplo, esta situación del sombrero, sí pasó, pero es un fragmentito, ¿no? Claro. O porque a veces dice, pasó esto, y entonces ya le dan el contexto que quieren, luego otras personas lo que vende, pero si nos ponemos ya a dar todo, qué pasó antes, qué pasó después, bueno, era dentro de ese momento que así reaccionó, no fue nada más porque
0: ya gratis.
1: Sí. Exactamente, no nada más fue porque sí. Pues ahí están los espectáculos el día de hoy, Martín Campos.
0: Muchas gracias, mi querísima Ivette.
1: Bonito día a todos.
0: Bonito
1: saludos.
0: Día. Bye, bye.
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1: Continuamos, ya a las 9 de la mañana con 6 minutos, 9 con 6. Oye, no se pierdan, en un momento más vamos a tener ni más ni menos que invitados especiales aquí con nosotros. El día de hoy nos acompañan los Donis de Guerrero. Terminando esta canción, vamos a platicar con ellos.

0: Escuchamos de fondo. Ahí, ahí me escuchan, muchachos. Ahí me, eso es todo, eso es todo. Estamos escuchando de fondo esta gran canción que no sé si les pasa a ustedes, pero desde los primeros acordes nos traslada ni más ni menos que a Acapulco, Guerrero. Escúchela, escúchela.
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0: Y es el ritmo de nuestros amigos de
2: Los Donis de Guerrero.
0: Directamente desde Guerrero nos acompañan hoy esta agrupación con tantos años en su haber y con tantos éxitos, Los Donis de Guerrero. Y aquí tenemos, ni más ni menos, preséntense, muchachos, por favor.
3: ¿Qué tal, mis amigos? Mi nombre es Oscar Vega, bajista y animación de la agrupación Los Donis de Guerrero.
4: ¿Qué tal, mis amigos? Mi nombre es Raimundo Ortiz, soy vocalista.
0: Eso.
5: Mi nombre es Ricardo Ortiz Tapia, baterista de Los Donis de Guerrero.
0: ¡Eso es!
6: Mi nombre es Pedro Vargas, soy guitarrista de Los Donis de Guerrero.
0: ¡Toda la agrupación acá de este lado!
7: ¿Quién tenemos? Mi nombre es Freddy Ortiz, tecladista.
0: ¡Eso!
8: ¿Qué tal? Said Leal, conguero.
0: ¡Eso!
9: ¿Qué tal? Francisco Rojas, saxofonista.
0: ¡Ea!
10: Luis Alberto Ortiz, güiros y voz.
0: Recién llegados todos desde allá de la costa.
5: Así es,
3: ya desde el día martes estamos aquí.
0: Desmañanados.
3: Y con toda la actitud.
0: Y con frío, ¿ah? Allá no hace.
9: No, calorón.
3: Allá está el calorcito.
0: Calorón, ¿no? Y aparte, el calor se transmite a través de la música de Los Donis de Guerrero. Para la gente que aquí en la Ciudad de México tal vez no ha tenido la oportunidad de escuchar su música, digo, es un grupo con mucha trayectoria, pero hay gente que de pronto, pues no se ha dado la oportunidad de escuchar la música de la costa, estas agrupaciones. Cuéntenos un poquito, ¿cuándo nace la agrupación? Un poquito de la historia que tienen Los Donis detrás.
3: Así es, más de 35 años de carrera artística ya con el legado del señor Andrés Ortiz Guzmán, el Doni Mayor, fundador de esta agrupación Los Donis de Guerrero. Y pues bueno, nuestro estilo es costeño, nuestra esencia es el corrido costeño, pero somos un grupo versátil que manejamos de todo un poco, lo que es la cumbia, lo que es la charanguita, para bailar, para moverse y pues también lo de nostalgia, lo romántico.
0: ¿Cómo podríamos describir el corrido costeño? Porque hoy están los corridos tumbados, están los corridos felices, los corridos bélicos, corrido y corrido, pero un corrido costeño, ¿en qué consiste?
3: Bueno, se trata de historias reales que suceden allá en nuestro estado, en nuestra costa chica de Guerrero, a través de historias de hombres valientes.
0: Ok, entonces no es como del crimen
3: no,
0: y de
3: no,
0: todo
3: no,
0: esto.
3: No, nada que ver,
0: A ver, un ejemplo, por ejemplo, uno de los corridos más famosos de Los Donis.
3: Se llama La Mula Bronca, es una historia de una persona que, pues bueno, tenía como ciertas personas que le tenían envidia, coraje y pues bueno, él no se dejaba.
0: Ok, entonces no lo podían arriar.
3: No, para
0: nada. No lo podían arriar y entonces habla. Yo creo que eso debería de difundirse más que los corridos que actualmente conocemos, ¿no? Sí, claro. O sea, aquí al final se habla de una persona común que no se deja, que una persona que se antepone ante las adversidades tal vez y que ese pudiera ser un gran ejemplo.
3: Sí, es correcto, claro. Así es.
0: Un ejemplo.
3: Se debería de difundir más y pues nuestra música es lo que estamos intentando, tratar de llegar a más audiencia, a más público, tratar de que nuestra música sobresalga.
0: Algo que caracteriza a la música de Los Donis es que cuando suena una canción de Los Donis, yo he tenido oportunidad de ir a varias fiestas donde ha sonado su música y la gente se pone de pie y de manera automática se hace la rueda. O sea, la gente empieza a hacer la rueda, es una música muy ad hoc para las fiestas, ¿no?
3: Sí, es una música muy alegre.
5: A ver, pues sí, la verdad, sí, nuestros fans, audiente, o sea, los que escuchan nuestra música, siempre la escuchan, o sea, ya sea un corrido, una cumbia, se paran de volada porque, o sea, les transmitimos esa alegría, pues más que nada en nuestra música.
0: Oye, para muestra un botón, ¿qué les parece si nos vamos con una canción muy rítmica, una canción que seguramente a la gente que está ahorita escuchando la Q, yo los invito para que se paren a bailarla, porque son de esas canciones que no te puedes quedar sentado al escucharla. Y pues por favor, preséntenla, muchachos, porque esta canción está muy buena y es para bailar en este jueves por la mañana.
3: Claro que sí, te presentamos este tema que estamos promocionando. Se llama El Granito de Sal, para que lo bailes con
2: Los Donis de Guerrero.

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0: Y bueno, nosotros continuamos en esta mañana, damas y caballeros, con grandes invitados aquí en la cabina de la Q. Ya empiezan a llegar saludos, dice. Saludos a los Donis, si se pudiera la canción La Mula Bronca, de parte de José, que nos está escuchando en Ecatepec y que es su ferviente admirador. Yo invito para que si hay algún fan de los Donis, nos marque en este momento, que quiera hablar con ustedes, que quiera pedirles algo, dinero no, que les pida algo musical, que nos marquen 55-52-66-8940. A ver, aquí tenemos llamada telefónica. Hola, la Q, buenos días.
2: Buenos días, soy Judith Vizcandón.
0: ¿Cómo está, Judith?
2: Aquí estoy desayunando y escuchándolos.
0: A los Donis.
2: Ya bailé. ¿Dónde es que yo me voy a bailar a la ciudad?
0: ¿Qué le parece la música de los Donis?
2: Padre.
0: ¿Sí le gusta? Pues mira, sí, aquí está. La están escuchando para que les mande saludos.
2: Qué bueno. Salúdenmelos mucho.
0: Ahí están. Ahí están. Muchas gracias. Oye, también por acá nos mandan mensaje y dice: qué buena canción, la de Granito de Sal. Felicitaciones, muy armoniosa aquí preparando el desayuno. Ahí está. Pues ya, la gente bailó con Granito de Sal. Apúntenla para que la pidan aquí en la programación de la Q.
3: Claro.
0: Oiga, muchachos, a pesar de que es una agrupación que viene del año de 1985, es una agrupación que yo creo que combina tanto la experiencia de los iniciadores que tenemos aquí. ¿Cuántos todavía fundadores tenemos en la agrupación?
3: Claro.
0: ¿Cuántos
3: tenemos
0: son?
3: Tenemos aquí a los hijos de don Andrés, que son fundadores y son iniciadores de la agrupación.
0: Ahí está. Tenemos, ¿cuántos son? Dos.
3: Cuatro.
0: Ahí están cuatro. Y tenemos todavía ya a los más chavos, que no se ven tan chavos porque ya están traqueteados, pero sí están chavos. Por ejemplo, ¿quién es el más joven de toda la agrupación? ¿Cuántos años tiene? ¿Cuántos años tiene?
4: Tengo 27 años.
0: No, pero no de carrera.
4: De agrupación soy el más nuevo.
0: No de carrera, de edad. 27 años de edad, ok. ¿Y tú cuántos tienes? Véngase.
5: Sí, igual tengo 27 años.
0: 27 años, miren nada más. ¿Y ustedes son igual familiares o ustedes son?
6: Hablando de la música nada más.
0: Ah, ustedes se los encontraron. Sí. Ahí en el camino, un día pidieron ride y dije, venga. Oigan, muchachos, próximas presentaciones en la Ciudad de México, me están preguntando por acá, porque los quieren ir a ver, los quieren ir a escuchar.
3: Así es, próxima presentación, 13 de junio, no te lo puedes perder, en el ex balneario olímpico, ahí te invitamos para que vayas, asistas, va a estar Pantitlán. Buenísimo, allá en Pantitlán.
0: Allá cerca de Nesa, de sí. Iztapalapa, todo sí, eso, excelente. Oigan, a ver, tengo otra llamada telefónica acá que los quiere saludar, bueno, ya se fue, pero ahorita que entre de nuevo, se las pasamos. ¿Y va a haber boletos para ese evento?
3: Claro que sí.
0: Conste.
3: Va a haber unos regalitos, unos detalles a los que lleguen temprano, pues le vamos a dar un detallito. Pues.
0: Ah, perfecto. Pero para la gente de la Cuba, ¿va a haber boletitos?
3: Claro que sí, también.
0: Ya dijo. Oigan, pues la gente nos está pidiendo si es posible que escuchemos La Mula Bronca, que sí, es este corrido. Claro, sí. ¿Corrido costeño, me dijeron?
3: Costeño, así es.
0: Corrido costeño. A ver, tenemos acá llamada de el público que quiere saludarlos. ¡Hola, la Q! ¡Buenos días!
2: Se cortó la comunicación.
0: Aquí estamos. Aquí la escuchan los muchachos, sí, de los Donis.
2: Yo soy Judith. Ya me conocen,
0: Escandón. Ajá, sí, Judith.
2: Sí, pues doña Judith, que saludos. A mí me gusta toda esa música. El domingo me gané mis boletos para ir allá al Auditorio Ciudad de México.
0: A la Arena Ciudad de México.
2: A la Arena Ciudad de
0: México. A bailar, perfecto. Y ahora van a estar acá los muchachos de los Donis, allá en el exbalneario olímpico, para que también vaya a bailar, ¿eh?
2: Pero a ver, si mi hija me quiera, ¿cuándo van a estar?
3: 13 de junio.
0: 13 de junio.
3: Totalmente invitada.
0: Hay para que esté pendiente, ¿eh?
2: Sí, por estar pendiente.
0: Oiga, y, bueno, y mire nada más, la vamos a dejar a continuación para que escuche a los muchachos de los Donis, que nos van a interpretar este corrido. Para quien no conoce un corrido costeño, aquí van a interpretarnos un pedacito para que ustedes lo escuchen. Por favor, preséntenla, muchachos. Adelante. Esto es...
3: Improvisando. Okay. Claro que sí, vamos a improvisar.
0: Manda este a rapear.
3: Tema, este tema en vivo es el éxito número uno de tus amigos los Donis de Guerrero. Se llama El Corrido de la Mula Bronca.

0: escuchamos La Mula Bronca, aquí tocada en vivo con los muchachos. Oigan, y nos vienen a presentar un nuevo tema. Andan ustedes de estreno, cuéntenos cómo se llama este tema.
1: Así es, como ya escucharon, Granito de Sal es uno de los temas que estamos promocionando. También se incluye el tema de Cariñito y también un tema romántico que se llama Si No Me Quieres Déjame y El Garrobo Arrecho son los temas que andamos de promoción en esta gira de medios.
0: Oigan, y Cariñito ya se puede escuchar en
1: a través de todas las redes sociales y también aquí en la Q, solicítenla aquí.
0: Aquí solicítenla, son Los Donis de Guerrero en Spotify, aparecen como Los Donis de Guerrero de...
1: Del señor Andrés Ortiz.
0: No anden buscando otros porque ahí luego aparecen otros.
1: Los únicos y
0: originales. Este es el bueno, para que la vayan a escuchar y... Díganos en redes sociales cómo los encuentran.
1: En redes sociales, así también como Los Donis de Guerrero del señor Andrés Ortiz Guzmán.
0: Pues por favor, presenten esta nueva canción para que la gente de la Q la pueda escuchar y si les gusta, pues la puedan pedir acá en la programación.
1: Así es, escúchalo a través de la Q. Lo más nuevecito se llama Cariñito. Si estás haciendo el quehacer, el desayunito, báilalo con tus amigos de
2: Los Donis de Guerrero.

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1: Ya las 9 de la mañana con 29 minutos, 9 con 29. Oigan, pues ya estuvimos aquí bailando, cantando al ritmo de los Donis. Vamos a hacer una pausa. Todavía tenemos mucha música. 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
0: 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Hola, la Q, buenos días.
2: Hola, buenos días.
0: Hola, ¿quién habla?
2: Habla Héctor, primero Gómez.
0: ¿De dónde nos marca, don Héctor?
2: De Atizapán, de Zaragoza.
0: Eso es todo, don Héctor. ¿Marca por sus boletos?
2: Sí, para los boletos de la dinastía de Tuxantla.
0: Eso es todo. ¿Cuál es su canción favorita de estas tres agrupaciones que se van a presentar? Para que ahorita regresando al corte se la pongamos.
2: Híjole, me hicieron varias, ahorita estoy nervioso, no me acuerdo ni cuál. Creo la de Paso del Norte.
0: Paseo.
2: De la dinastía.
0: A ver, ahorita la buscamos y se la ponemos con todo gusto. No me vaya a colgar para que le tomemos sus datos, ¿sale?
2: Vale, gracias.
0: Muchas felicidades. Y bueno, nosotros vamos a una pausa, pero regresamos enseguida. No le vaya a cambiar, está usted escuchando. 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
4: Dana sorprendió a sus fans al anunciar el estreno de Dana Visions The Series, una nueva docuserie reality con la que mostrará el detrás de cámaras de su nueva etapa musical y parte de su vida personal durante el proceso creativo de su próximo álbum. La cantante compartió el anuncio en redes sociales junto al primer tráiler.
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4: La gobernadora de Chihuahua, Maru Campos, acusó de persecución política tras acudir a comparecer ante la Fiscalía General de la República al asegurar que hasta el momento no le han comprobado nada y que el citatorio busca fabricarle un caso respecto a los agentes de la CIA. Dijo que la intención es tratarla como inculpada.
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4: Se esperan lluvias intensas en el sur y en el sureste del país y un frente frío fuera de temporada sobre el noreste afectará esta región, mientras que distintos fenómenos meteorológicos causarán lluvias de diferente intensidad en el occidente y centro, mientras se mantienen temperaturas de calurosas a muy calurosas en la mayor parte de la república.
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4: Las fiscalías estatales de Nueva York y Nueva Jersey abrieron una investigación contra la FIFA por sus prácticas de ventas de boletos para los 8 partidos del Mundial que se celebrarán en el estadio MetLife, incluyendo la final, esto ante denuncias de aficionados por los altos costos y engaños respecto a la ubicación de los asientos. Soy Ivette Parga Ávila.
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0: Complaciendo. Esto es Desde el día que te fuiste. José Manuel Zamacona y José Manuel Zamacona Jr.

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1: Ya son las 9:46.

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1: Llegan los Cardenales de Nuevo León. 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

0: éxito tras éxito es la Yo digo que no hay mejor forma de despedir este programa que haciendo una última complacencia. Así que vamos a abrir la línea telefónica 55-5166-8940 para complacerles a todos ustedes, para despedirnos con una última complacencia para que vean cómo los apapachamos aquí en A Toda M. Así que márcanos 55-5166-8940 para poder cerrar con broche de oro este programa. Le mando saludos a nuestra queridísima Campanita, que en un ratillo la voy a ver, la voy a saludar. Y bueno, pues a toda la gente que también se ha estado reportando vía telefónica, los que marcaron para pedir sus boletos para la dinastía de Tuxantla, Michoacán, muchas felicidades. Todavía me queda un par de boletos, ya son los últimos que vamos a entregar, así que si usted todavía quiere, también puede marcarnos ahí a la multilínea. Hola, la Q, buenos días.
1: Buenos días, habla la señora Rosalba de la Nueva Aragón, Ecatepec.
0: ¿Cómo está, doña Rosalba?
1: Muy bien, gracias.
0: Qué bueno. Oiga, pues queremos despedir nuestro programa con una última complacencia. ¿Qué complacencia le gustaría escuchar?
1: Yo estoy hablando para ver para cuándo van a dar los boletos para los Donis.
0: No, pero hay que estar pendientes, hay que estar pendientes cuando nosotros solicitamos ahí el reporte. Ahí ahora sí, a reportarse.
1: ¿Ahorita solamente de la dinastía puedo pedir?
0: Ahorita solamente de la dinastía de Tuxantla.
1: Pues mire, no los conozco mucho, pero si usted puede poner una que le guste mucho a usted, quedaré muy complacida.
0: De la dinastía. Sí. De la dinastía de Tuxantla. Ok, oiga, ¿y a quién se la vamos a dedicar?
1: Para mí.
0: ¿Usted dónde nos escucha?
1: Aquí en Ecatepec, la Nueva Aragón.
0: En la Nueva Aragón, hasta allá, hasta Ecatepec.
1: Por Ciudad Azteca.
0: Por Ciudad Azteca. Eso nos da muchísimo gusto. Gracias de verdad por estarnos.
1: Yo los escucho todos los días.
0: ¡Guau! ¡Qué padre! Pues hasta allá les mandamos un abrazote.
1: Muchas gracias.
0: Pues le vamos a poner esta. Ella, conste que ella dijo, ella me dejó a mí elegir. Así que vamos a poner esta rolita que es Lloré, Grité y Canté de la dinastía de Tuxantla. ¡Vámonos! Hasta aquí llegó A Toda M. Mañana tenemos una cita en punto de las 6 de la mañana. A nombre del Zorro Fresa, este servidor Martín Campos Ebrodi. Mañana nos escuchamos. Bye, bye.

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2: Y les decimos presente. ¿Cómo están, amigos? Muy buenos días. Feliz jueves 28 de mayo del 2026. Aquí está ya Juan Gabriel para arrancar con Frente a Frente.

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1: Son las 10:04. Se llama Un Idiota, canta Joan Sebastián.
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1: Amigos, ¿cómo están? Bienvenidos. Son las 10 de la mañana con 7 minutos. Ya estamos conectados a los inmortales de la Q en este jueves 28 de mayo. Un saludo para Germán y Justo. El día de hoy están de pláceme celebrando su onomástico. Si ustedes, amigos, nacieron en un día como hoy, están cumpliendo años, les mandamos un abrazote a todos sus amigos de la Q. Y la invitación la dejamos en el aire para que sigan con nosotros muy pendientes de sus temas favoritos. Sí, las canciones de Vicente Fernández, de Joan Sebastián, de José José, de Juan Gabriel, todas incluidas aquí en este gran programa Los Inmortales de la Q. Mi querido Brody, toda la gente, bienvenidos sean. Ya hemos despedido al Brody, que hoy estuvo en solitario, pero mira, una magnífica conducción. Soy Constanzo Campini del Oso Campo y deseo para todos vida y salud. Lo demás con facilidad lo van a conseguir. Un saludo, mi querido Yo Luis, te mando un abrazo, Yo Luis, para ti y para tu esposa, la señora Marta. Y por supuesto para todos nuestros buenos amigos en Progreso Morelos, ahí están, Fernando Gómez, que está en plena recuperación. Fer, te mando un abrazo a ti, a tu esposa Ale, por supuesto saludo también a Rey Salgado, a su esposa Chivis, en fin, a toda nuestra gente en el bello estado de Morelos. Arturo Tapia, allá en el rumbo de Tlaquiltenango, en Valle de Vázquez, quien saluda a su hijo Manuel Tapia. Un abrazo, muy buenos días. Buenos días, estamos atendiéndoles 55-51-66-8940. Hola, hola, hola.
2: Bien.
1: ¿Y quién habla?
2: Yadira en Tizayuca.
1: Hola, Yadira, ¿cómo estás?
2: Bien, aquí primero, antes que nada, que felicites a mi mamá porque el día sábado cumpleaños.
1: Ándale.
2: Y luego no tenemos oportunidad de hablar contigo.
1: No, bueno, ya estamos platicando. Tu mami se llama Bego, ¿verdad?
2: Ajá.
1: Muy bien, para Begonia, que el pasado sábado cumplió años. Ahí están las mañanitas
2: este
1: para ella, para Germán y Justo en su onomástico y a todos los cumpleaños el día de hoy, Yadira.
2: Ok. Eso, dice que qué quiere bonito. La canción de Nadie, de José José.
1: Nadie, simplemente nadie se llama.
2: Ándale, ok.
1: Eso, Nadie, simplemente nadie. Una canción de principios de los 70, digamos en 1969 se grabó esta canción de Nadie, simplemente nadie, con el príncipe de la canción, José José. Y cómo no, Yadira, para tu mami, la señora Begonia en Tizayuca, Hidalgo, un abrazo y nuestros mejores deseos para ti y toda tu familia, ¿eh?
2: Muchísimas gracias, Campine, saludos.
1: Igualmente, que la pases muy bien.
2: Hasta luego, bye.
1: Muy bien, hasta luego, que la pases bonito. La canción esa de Te Amo, mi querido Yo Luis, ¿no es la canción de Un Idiota la que acaba de pasar? ¿O es otro título? Ojalá me hagas la aclaración, porque la verdad como que no me suena mucho, de Joan Sebastián, pero ahora la buscamos. No siempre es posible complacer las peticiones de nuestros buenos amigos que nos hacen el favor de acompañarnos, pero bueno, hacemos el propósito. Hola, buenos días. Buenos días.
3: Buenos días.
1: ¿Quién habla?
3: Soy Jonathan. Quisiera que me complazcan con una de Vicente, que se llama Rey sin Palacio.
1: Ah, el Rey sin Palacio, claro que sí, con el amo de la canción vernácula. Sí, Vicente Fernández, el Rey sin Palacio. ¿Para quién?
3: Para mi papá, se llama Jonathan, igual.
1: Para el señor Jonathan, ¿dónde nos escuchan?
3: De Atizapán de Zaragoza.
1: Órale, me encanta escuchar gente nueva, gente diferente cada día. Muchas gracias, Jonathan, te mando un abrazo.
3: Gracias, igualmente.
1: Ok, con muchísimo gusto. Gracias a Jonathan y a ustedes, amigos, por estar muy pendientes de nuestra programación. A la gente que está muy pendiente de escuchar sus temas favoritos, bueno, pian pianito ahí irán saliendo. ¿Y qué? ¿Ponemos algo de José José? Ok, con muchísimo gusto. Yadira García para Begonia, Jorge, sí, Begonia Jorge, un abrazo allá en Tizayuca, Hidalgo. Por tu cumpleaños, Bego, esta canción, Nadie, simplemente nadie. Canta el príncipe de la canción, José José. Ah, bueno, aguardamos, cómo no, aguardamos un momentito. Y desde luego, ahí está la invitación. Para que ustedes, amigos, marquen el 55-51-66-8940 y serán complacidos con sus peticiones musicales del repertorio de los inmortales de la Q. Nadie, simplemente nadie. José, José.

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1: Muchas gracias. Y bien, amigos, continuamos. Un saludo para mis amigos allá en Las Termas. Sí, efectivamente, en ese balneario de aguas termales llamado Atotonilco, en el estado de Morelos. A Rey Salgado, a Chivis Pedraza. Un saludo, cómo no, a toda la familia Salgado Pedraza. Y, por supuesto, a Mari Rodríguez, que está en Progreso Morelos, allá donde saludo a Petu también. Vámonos con este tema musical sensacional. Para Esther Hernández, para Mine Aparicio, para Javi Reina en la tienda Ale y para Jonathan, para su papá Jonathan, esta canción, cómo no, El Rey Sin Palacio, canta Vicente Fernández.

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1: Acá me piden la canción del Noah Noah para... Dice así, ¿eh? Para mi hija Rubí, no dicen si de parte de papá o mamá. Pero aquí está Juan Gabriel en La Q.

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2: Dua Lipa prepara su boda en Sicilia con el actor Callum Turner para el fin de semana entre el 5 y 7 de junio, según reportan medios de comunicación italianos. Aunque el enlace estaba previsto para septiembre, los preparativos ya comenzaron para recibir a decenas de celebridades. Se espera la asistencia de Elton John, amigo cercano a la pareja.
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2: La industria farmacéutica destinará 21 mil millones de pesos en 7 proyectos de producción en el país durante este año, fortaleciendo el desarrollo del sector salud nacional, así se anunció esta mañana desde la conferencia matutina.
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2: Hoy es el Día Nacional de la Hamburguesa, por lo que muchos establecimientos lanzan promociones y ofertas. También es el Día de la Nutrición en México, establecido para crear conciencia sobre la importancia de llevar una dieta equilibrada y hábitos saludables.
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2: El próximo 30 de mayo, Toluca y Tigres se enfrentarán por el título de la Copa de Campeones de la CONCACAF en el Estadio Nemesio 10, en el último partido oficial en México antes de iniciar la Copa del Mundo el 11 de junio. El ganador asegurará su participación en la Copa Intercontinental y el Mundial de Clubes 2029. Además, recibirá 5 millones de dólares por el título. Soy Ivette Parga Ávila.
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15: Bueno, vamos a continuar con ustedes, amigos, con más música. Yo, Luis, saludos para Petu Ánimo, mucho ánimo, vas a estar muy bien. Escuchemos esto, ¿qué les parece? Estamos en la proyección de los inmortales de la Q.
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2: Me apareció en otro mensaje de parte de quién. Para Rubí, la princesa de mi amiga Patricia Martínez. Un abrazo. Yo Luis, saludos. 25 Rosas, Juan Sebastián.

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1: Ya faltan 19 minutos para las 11 de la mañana. Faltan 19 para las 11. Hoy tengo saludos para Arlette y Dani allá en la Gustavo Amadero. Cómo no, con mucho gusto para ustedes. Un abrazo y gracias por estar hoy pendientes, como siempre, de la programación de la Q. Tengo saludos para José Luis Osorio de parte de Luz Ortiz. Dice, excelente y bendecido día. Gracias, gracias Luz. La canción de A Mi Manera con Vicente. Bueno, tengo también saludos, si me permiten, antes de ir a la multilínea 55-51-66-8940. Mariana en Valle de Chalco, tengo un abrazo para ti. Ahí va. Con muchísimo gusto hasta allá. Nos piden algo de Chente, La Ley del Monte o de José José Me Basta. Saludos desde Valle de Chalco, claro que sí. Amigos de Juchitepec, dice, ¿me pueden poner algo de...? ¿Cómo será marioneta, no? Porque me dicen payaso con Vicente Fernández. No, me imagino que me piden marioneta con Vicente. Para Ángel y Alondra, bendiciones. Gracias por estar hoy aquí escuchando la Q y los inmortales de la Q. ¿Tienen algún reporte? Vamos a ir a él, ¿eh? Para Emily Laura, de parte de su hijo Luis Miguel Campos en Iztapaluca, saludos. En Tizimín, Yucatán, saludos también en los inmortales de la Q. Pura música, la familia Paul Aguayo. Saludos a todos los integrantes de esta excelente familia. Algo de José José, Ciudad Obregón, Sonora, de parte de Estefana y Adrián López. Saludos, gracias Estefana y Adrián López, allá en Ciudad Obregón, Sonora. Muchas gracias por su compañía el día de hoy. Hola, buenos días. Buenos días. No, no, se nos está haciendo del rogar la multilínea. Bueno, hola, buenos días. Buenos días. No, no, se nos está haciendo del rogar la multilínea. Bueno,
2: hola, Carlos. Hola. Campini, buenos días.
1: ¿Quién habla?
2: Habla Armando.
1: Armando, ¿de dónde me llamas, Armando?
2: De acá, de Atizapán, de Zaragoza.
1: De Atizapán, muy bien, mi querido Armando, ¿qué canción te ponemos?
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2: ¿Qué canción? Con la canción de Ingrato Amor, de Vicente.
1: Claro que te la ponemos, Ingrato Amor, ¿para quién?
2: Para todos los que estamos escuchando la Q.
1: Eso es, mi querido Armando en Atizapán de Zaragoza. Te mando un abrazo y gracias por escucharnos, ¿eh?
2: Gracias, igualmente, buen día.
1: Que la pases muy bien, que la pases muy bien. Bueno, para Leoplastic, un saludo, cómo no, Arlet, Dani. Bueno, bueno. Hola, buenos días.
4: Buenos días, señor Campini. Aquí nada más quiero saludarlo y desearle que pase buen día y presumirle que al rato parto para Acapulco, primero Dios en la noche.
1: ¿Quién habla?
4: Irma de Naucalpan.
1: Irma, cómo no, pues que te vaya muy bien. Que te vaya muy bien. ¿Vas en plan de paseo o de negocios?
4: Lo que pasa que mi nieta tiene una escuelita taekwondo y cada año les toca ir a hacer allá los exámenes y ahora me invitan y me van a llevar.
1: Ah, muy bien Irma, que te diviertas mucho y mucho éxito para tu nieta, ¿eh?
4: A usted también que esté bien, nada más quise saludarlo, que Dios lo bendiga. Cuídese, le mando un abrazo, señor Campini.
1: Hasta ¿alguna luego. Canción que te guste? ¿Alguna canción que te guste, Irma?
4: El amor acaba con José José si da tiempo.
1: Ah, bueno, te la ponemos con mucho gusto, ¿eh?
4: Que Dios lo bendiga. Cuídese mucho, un abrazo.
1: Igualmente a ti, igualmente
4: hasta
1: a ti.
4: Hasta luego, señor.
1: ¿Cómo no? Hasta luego. Vámonos rápidamente con el siguiente tema musical. Claro, a través de los inmortales de la Q. Esto se llama Ingrato Amor y canta Vicente Fernández. Les invito a continuar con nosotros siempre, todos los días de 10 a 11 de la mañana en este gran programa, Los Inmortales de la Q.

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1: Muy bien, esto para ti, cómo no, mi querida Irma, para tu nieta, mucho éxito allá en Acapulco, Guerrero. Y bueno, pues sigan disfrutando de la programación, se llama El Amor Acaba.
2: ¿Será?
1: Bueno, aquí está la voz del príncipe de la canción, José José, en Los Inmortales de la Cucu.

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1: Saludos para Arturo y Manuel Tapia, cómo no, para Rafael Pérez Camacho. Saludos, Petu, saludos, yo Luis, saludos, Arlet, Dani. Saludos, cómo no, con mucho gusto para mi buen amigo Esteban García. No, Esteban nada más, ¿eh? En la Magdalena de Contreras. ¿Dónde saqué el García? Bueno. Saludos, que sea mi condena, canta Juan Gabriel en la Cucu.

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1: Gracias, Esther Hernández, Mini Aparicio, toda la gente que el día de hoy me ha acompañado en este gran programa que es un verdadero suspiro. Ya se acabó, ya nos vamos, que la pasen muy bien, pero mediante Dios, mañana en punto de las 10, aquí nos escuchamos en una emisión más de Los Inmortales de la Q. Gracias, Brody, gracias a todos. Soy Constanzo Campini de Los Ocampo y deseo para todos vida y salud. Lo demás con facilidad lo van a conseguir. Joan Sebastián, Secreto de Amor. ¡Hasta mañana!

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2: Ahí llegó el momento de tu amiga Roxana Soler. Te las pone bastante bien aquí en la Q940-55-5166-8940. Gracias, Constanzo Campini, por cedernos los micrófonos. Así arrancamos.
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0: rápido. Hoy es 28 ya de mayo y bueno, día de San Judas Tadeo. Un saludo muy cariñoso para todos los cumpleañeros, para todos los peregrinos que nos escuchan a lo ancho y largo de la República Mexicana. Millones de gracias. Chipo de Vier, saluditos a toda la gente que nos acompaña en la Unión Americana, en especial a todos los parteros allá en Indiana, a Miguel y a su esposa. De igual manera a los naranjeros, un saludo muy cariñoso a todos los de Roof Garden sintonizándonos allá en Los Ángeles, California. Gracias a Nelly Islas que está en Houston, Texas. Y bueno, de todo corazón, gracias a ti que me acompañes en diferentes partes de la Unión Americana. Arturo, que está en Utah, en Canadá, se encuentra nuestro buen amigo Ricardo. Muchas gracias. A Lucio, en Chicago, está Dimas. Muchísimas gracias. A mi gente linda de Washington, D.C., también, de Brooklyn, Nueva York. Y bueno, de allá de Arizona está Claudia. Seguimos con más después de esto.
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recorrido musical. Oigan, a través de los Roxatips quiero informarles que la limpieza de productos de plata, los accesorios o vajilla de plata, se pueden limpiar frotándolos con sal. Luego de ello, se lava de forma habitual. Es importante. De igual manera, este me lo pidieron a través de mi fanpage, que es Roxana Soler, entre comillas, la ardilla de mi Facebook. Limpieza de horno. La sal es muy útil para limpiar el horno y, bueno, para ello, y con

ayuda de un spray se debe extender una mezcla de vinagre y sal en el horno, la cual ayudará a eliminar los restos de olor a quemado. Hagan la prueba y luego me platican aquí en la Q940.

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2: ¿Qué hola? ¿Cómo estamos? 12 con 12 de la tarde, arrancamos. Pianzas con presencia 5551-668-940. Arrancamos.

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1: Para Luz Ortiz, de parte de José Luis Osorio, le mandamos un abrazote. Recuerden que hoy tenemos duelo, así que propongan sus canciones al 55 51 668 940. Duelo de canciones.

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2: Son las 12:24. Propongan sus canciones para este duelo musical que tenemos aquí en la Q940.

0: raza, ¿cómo están? Son las 12 con 28 minutos de la tarde y estamos iniciando. Recuerden que esta semanita, o sea, ya nomás nos quedan 2 días, vamos a estar cubriendo a Roxana de 12 a 4 de la tarde. De 12 a 4 simplemente, de 2 a 3 vamos a echar taquito, vamos a comer tantito y de ahí pues ya nos vamos, regresamos con todos ustedes para darles complacencias, porque en esta hora vamos a ir con el duelo. Ya tenemos una propuesta, ya tenemos la primera propuesta, así que nos queda todavía otro lado, poner otra esquina, poner a otro peleador, otro combatiente, otra gran canción para que ustedes voten al 5551-668-940. Ténganlo prevenido por cualquier cosa, usted ya lo sabe que ese número lo tiene que guardar, si puede guárdenlo en su teléfono ahí, pum pum pum, la Q, mis amigos de la Q, que siempre le estamos contestando. Yo estoy contestando todas, pero todas las llamadas, así que sigan marcando, que si no les contesto es porque estoy atendiendo a otra persona, así que no se preocupen que pronto su llamada será contestada, atendida, y aquí pues le estamos dando complacencias y registros para todas las promociones. Se nos están acabando ya la promoción de mayo, pero vamos a tener más promociones el siguiente mes. Prepárense porque va a ser un mes mundialista, un mes para el mundial, así que hay que disfrutar de esta fiesta, hay que disfrutar de este gran evento, la fiesta más grande del mundo. Llega a nosotros, llega a nuestra casa, llega a México, Monterrey y Guadalajara todo el próximo mes, así que no se lo pierdan, porque aquí en la Q nos vamos a poner la de México, la de la selección, como todos ustedes, y vamos a estar comentándolo. A mí me gustaría platicarles un poquito de fútbol, soy un gran apasionado, no sé si a ustedes les encantaría, pero pues meter una seccioncita para platicar ciertos partidos, hablar y comentar ciertas cosas sobre el juego. Pero nada, vamos a una pequeña pausa comercial y regresamos con más música, más complacencias y con el duelo. Con el duelo 5551-668-940. Regresamos con el duelo, las complacencias son a las 3.
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14: 9:40.
0: Regresamos, vamos con el duelo, así que pidan su canción, propongan su canción para el duelo 5551 668

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1: 12:38.

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2: 12:40.

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2: 12:47, ya casi venimos con el duelo. Prepare la línea 5551-668-940.

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1: Ya son las 12:50 después de esta canción. Es el duelo, así que marquen 55 51 668 940.

0: Respetable público.
1: Respetable público. Empiecen a marcar 55-51-668-940 porque tenemos el duelo. Hay tiro, señoras y señores. Tenemos un tiro de canciones bien, pero bien espectaculares. Dos canciones se van a enfrentar y ustedes a través de la llamada 55-51-668-940 van a escuchar la canción que ustedes voten. Además, también la van a presentar, así que empiecen a marcar 55-51-668-940, porque del lado azul, de la esquina azul, tenemos y nada menos, nada más y nada menos a la banda Ráfaga, con Mil Cartas.
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1: En la esquina azul tenemos a la banda Ráfaga con Mil Cartas. 55-51-668-940, los números en cabina para que marquen o manden un mensajito WhatsApp. Su mensaje también cuenta. Si es por audio, mucho, pero mucho mejor. 55-51-668-940 para que voten por su canción favorita. Banda Ráfaga, Mil Cartas, de la esquina azul. Y del otro lado tenemos nada más y nada menos que a Grupo Niche. Grupo Niche llega con una aventura para que marquen 55-51-668-940. Recibo la primera llamada. Ay, ay, ay, era el otro botoncito de lado. Hola, hola.
3: Hola, hola.
1: Hola, ¿cómo estás?
3: Aquí bien, aquí voto por Ráfaga.
1: Ráfaga, ¿cómo se llama?
3: Irma, aquí de Naucalpan.
1: Señora Irma de Naucalpan, ¿vota por?
3: Por Ráfaga.
1: Por Ráfaga. Tenemos. Gracias, igual, bendiciones. Tenemos la primera llamada por Banda Ráfaga. Banda Ráfaga tiene el primer voto, así que recibimos llamada 55-51-668-940. Hola, hola. Buenas tardes.
4: Hola, buenas tardes.
1: Buenas tardes. ¿Por qué canción votas?
4: Por el grupo Ráfaga.
1: Por la Banda Ráfaga, pues ya tenemos al ganador de este gran duelo, Banda Ráfaga. ¿Cómo te llamas? No, pues ya nos colgó y queríamos que la presentara, ¿verdad? Pero bueno, tenemos a la banda Ráfaga, ganadora de este gran duelo, hermoso duelo. Así que les dejo con esta canción, Banda Ráfaga, con mil cartas. Se las dejo con esta canción preciosa que tenemos aquí. Y nada más y nada menos, me despido porque vamos con la hora de puras cumbias. Después de esta canción, pueden pedirla al 55-51-668-940. Pidan sus cumbias de una buena vez. Son las 12:56.

0: Regresamos con la hora de cumbias. Ya tenemos la primera complacencia. 55-51-668-940. Sacarle fuego al suelo.
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0: Familia Vázquez Osorio, les mandamos un fuerte abrazo. Es la una en punto, iniciamos la hora de puras cumbias.

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2: Un abrazote a mi amigo Ricardo el Toro, que ganó una gargantilla ayer, para que vean, seguimos.

0: Muchas gracias. Juntos por la cumbia.
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1: Ya es la 1:12. Saluditos a mi compa Yeshua. Yeshua, te mando un abrazote a ti y a tu mami. Besos allá, amigo mío.

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1: Una con 19 minutos. Pidan su cumbia al 55 51 668 940.

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2: Ya es la 1:23.

0: 1:25, 1:25, marquen al 5551-668-940 para que pidan sus complacencias, porque andamos poniéndoles de todo para que lo disfruten, lo gocen y lo bailen sobre todo, ¿verdad? Oigan, me voy a una pequeña pausa comercial y regresamos con más, pero les invito a que sigan registrando para que puedan participar por más premios. Y también síguenos en la página de Facebook, @laQ940. Así aparecemos para que nos sigan en Facebook y vean las cosas bonitas. El Brody acaba de subir una foto espectacular con todos ustedes.
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0: Ya regresamos, señora Judith, le mando un fuerte abrazo complaciéndola. Seguimos con más 5551-668-940. Es la 1:29.

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1: 1:33.

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1: Una dedicatoria especial para Daniel Rodríguez, amigo de Araceli. Araceli, te queremos mucho y le mandamos un fuerte abrazo a Daniel desde Tacubaya, la bella, hoy en su cumpleaños. ¡Feliz cumpleaños, Daniel! Una 40.

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1: Ya es la 1:52.

0: amigos, yo me despido. Nos escuchamos más al ratito de 3 a 4. Ahorita voy a ir a echar taco, así que no se lo pierdan, porque ya vamos con todas las competencias que ustedes me pidan. Se las vamos a poner. 55-51-668-940. No le vayan a cambiar, que los dejo con una programación espectacular. Vamos a una pequeña pausa y regresamos en una horita, ¿vale? Una horita de 3 a 4 en nuestro horario habitual. Gracias por estas dos maravillosas horas. Son las 2 en punto.
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0: 9:40.
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11: Bien, continuamos. Estamos platicando entonces de este padecimiento que podemos atender si implementamos algunos cambios en nuestra rutina diaria. Eso es muy importante, porque de lo contrario se vienen presentando. Por eso es que estamos dando algunas recomendaciones preventivas. Y esto ayuda, desde luego, a que no avance más el padecimiento. Porque la pelvis, son las áreas más afectadas que sufren desgaste y deformación. Entonces tenemos que utilizar fórmulas herbales para mineralizar. Hay una acción terapéutica que tienen las plantas que se llama regenerador óseo. ¿Cuál es la terapéutica entonces que también va a coadyuvar? Pues plantas mineralizantes. Y así vamos haciendo la estrategia, colocando diversas plantas. También el sistema inmune tiene que ver. Por lo tanto, también tenemos que utilizar plantas inmunoestimulantes. Vamos sumando las acciones terapéuticas que van a dar el clavo con el padecimiento para que lo desactiven, aportando desde luego lo que está haciendo falta al organismo para funcionar adecuadamente en la regeneración ósea correcta. Porque así como lo está haciendo, pues lo está haciendo de una manera que es muy perjudicial. Pero es lo que tiene a la mano, ¿no? Le faltan minerales, le faltan ciertas sustancias que están en las plantas y que pueden darle dureza al hueso. Y de eso se trata, ¿no? De que en la formulación aportemos todo el material que necesita nuestro organismo para que la regeneración ósea nuevamente se corrija, ¿no? Y sea adecuada. Bueno, entonces vamos a dar los números telefónicos para que ya me llame. Ya estoy aquí a sus órdenes, listo para elaborar sus fórmulas. 55 51 668 940. No se le olvide proporcionar un correo electrónico para que yo le devuelva su fórmula una vez elaborada a través de ese correo electrónico. 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

0: 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No falten, se va a poner interesante, bueno, y además lo recomiendo porque va mucha gente con conocimientos que de luego hay que ir también acopiando para nosotros. Bueno, momento ya de elaborar, ya no me dio tiempo, mejor después del corte. Entonces iba yo a dar la fórmula, pero la fórmula la doy después del corte. Así que vamos al corte y regresamos.
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0: Bien, vamos a elaborar fórmula para enfermedad de Paget ósea o desgaste y deformación de huesos, es su equivalente en términos más coloquiales. Bien, síntomas y signos, recordemos: dolor profundo y constante en huesos, en la espalda, cadera, piernas y puede ser cráneo también, además de rigidez, sensibilidad y sensación de calor en las zonas afectadas. Algunas personas presentan deformación de piernas, agrandamiento de huesos, encorvamiento, dificultad para caminar, pérdida de movilidad, cansancio físico y debilidad muscular, dolores de cabeza, zumbido de oídos, disminución de la audición, presión sobre nervios, hormigueo, tronidos articulares y fracturas fáciles, tristemente. Bueno, entonces vamos a elaborar nuestra fórmula para este padecimiento. Vamos anotando: té verde estandarizado, calamondín, té seri, borraja, checaít, tlacopatli. Nuevamente: té verde estandarizado, calamondín, té seri, borraja, checaít, tlacopatli. Mezclamos las plantas juntas por partes iguales, ya mezcladas. Una cucharada sopera para un litro de agua, 10 minutos de hervor. Pues se toma como agua de uso, por supuesto. Bueno, ahora la formulación, pero con suplementos. Foti, ahí se llama la planta, foti. Arginina con zinc. Glutamina, condroitina, nuevamente. Foti, arginina con zinc, glutamina, condroitina. De estas cápsulas, una de cada una se toman antes de cada alimento. Una de cada una y se toman antes de cada alimento. El suplemento adicional es el elixir que contiene calcio de coral, ortiga y vitamina D3. Elixir con calcio de coral, ortiga y vitamina D3, clave 1811. Se toma un vasito dosificador en la mañana al levantarse y otro vasito dosificador antes de acostarse. Sí, solamente dos vasitos dosificadores. Uno en la mañana al levantarse y otro antes de acostarse. Se toma diariamente. La clave 1811. Bueno, ahora vamos ya a elaborar fórmulas para las personas que nos llaman vía telefónica. Iniciamos. Buenas tardes, ¿con quién hablo?
6: Con Lilia, doctor.
0: Bien, Lilia, adelante, te escucho, dime.
6: La receta es para mi sobrino.
0: Bueno, ¿qué edad tiene él?
6: Él tiene 38 años.
0: 38, ¿cuánto pesa?
6: Pesa 54.
0: 54, ¿y luego su estatura?
6: 1.63.
0: 1.63, ¿qué le pasa?
6: Mi sobrino le dio úlcera, le encontraron úlcera gástrica.
0: Úlcera gástrica, sí.
6: Uh-huh, y le dio muchas diarreas. Y no se diarrea. Le quitaban y no se le quitaban.
0: Sí, no se le quitaban.
6: Él cuando comía, él decía que no le pasaba la comida al sí. estómago, sino la volvía.
0: Sí, no se le pasaba.
6: No.
0: ¿Sí? ¿Qué más?
6: Le sacaron un estudio que se llama Pandi Panel Viral.
0: Sí.
6: Donde le encuentran células cancerosas en el hígado y en el intestino, porque dice el doctor que el hígado ya pegó con el intestino.
0: Sí.
6: Uh-huh.
0: ¿Qué más?
6: Y y ahorita nos dicen que primero le van a hacer una biopsia para ver qué tanto está avanzada las células cancerosas.
0: Sí.
6: Para poderle hacer una quimio.
0: Bueno.
6: ¿Qué más? Y ahorita lo que él tiene es que está adelgazando más.
0: Sí, por lo mismo, ¿no? Consciente de comida, ¿no?
6: Ajá, no, y no le da hambre, doctor.
0: Sí, ¿qué más?
6: Y pues ahorita nomás él quiere estar durmiendo. Bueno, pues está muy debilitado, por lo que ya no quiere ni comer.
0: Bueno.
6: Pero en el seguro, ahora sí que le dan sus citas muy, muy largas. Y ya como que él vemos que pues ya se está, como que la enfermedad le está avanzando más.
0: Avanzando nosotros, ¿no?
6: Sí.
0: Bueno, de eso se trata, ¿no? Dile avanzando. Entonces, vamos anotando qué vamos a ocupar. Utilizamos juliana, acagual, amonía, pau de arco también, licopodio natural, sombra de toro. Fue lo siguiente: juliana, ambrosía, pau de arco, licopodio, toro. Mezclamos las plantas juntas por partes iguales, ya mezcladas. Una cucharada sopera para un litro de agua, 10 minutos de hervor. Se toma antes de cada alimento, antes de cada alimento. Suplementos. Alizado, Gurma, Golden Seal, Acaí. Nuevamente, té verde estandarizado, Gurma, Golden Seal, Acaí. De estas cápsulas, una de cada una se toman antes de cada alimento. Una de cada una se toman antes de cada alimento. Me dio gusto atenderte. Atiendo a la siguiente persona. Buenas tardes, ¿con quién hablo?
7: Buenas tardes.
0: Adelante, te escucho. ¿Quién habla?
7: Habla su mamá de Karina Sánchez.
0: Mamá de Karina.
7: Sí.
0: ¿Para quién es la fórmula, mamá de Karina?
7: No. Lo que pasa es que apenas le hablé ahorita a la señorita y me dijo que me esperara.
0: Sí, está bien. ¿Para quién va a ser la fórmula?
7: Es para mi hija, exactamente, Karina.
0: Ah, bueno, entonces dame sus datos. ¿Qué edad tiene ella?
7: Tiene 46 años.
0: Sí, ¿cuánto pesa?
7: Pesa 74 kilos.
0: Sí, ¿y su estatura?
7: Su estatura es de 1.65.
0: Ahora, ¿qué le sucede?
7: Ella, mire, lo que pasa es que ella está trabajando, entonces yo ya tiene mucho tiempo que se le hinchan sus pies, estaba trabajando en un de guardia.
0: Sí, ¿sí? Está mucho tiempo de pie.
7: Sí, pero ahorita ya se salió por lo mismo que ya no aguantaba el talón y le dolía muchísimo y ahorita pues tiene los pies bien hinchados. Bueno. Y aparte de eso le están saliendo como varices y le duele mucho, mucho sus piernas y el talón que ya no aguanta y la planta del pie le están saliendo así como escamitas y en los dedos le están saliendo como unos granitos como cuando uno le pica el mosco.
0: Sí.
7: Así le están saliendo y le da mucha comezón y le arde.
0: Bueno, que no se rasque primero que nada. Hay que adquirir ahí un aceite de germen de trigo para que se lo aplique. No se puede rascar porque se puede ocasionar una úlcera difícil después de cerrar, por lo pronto, con un aceite, ¿verdad? Pero que no se rasque así en seco porque se va a rasgar. Bien, entonces hago una fórmula para que se deshinche primeramente, ¿no? Y luego mejore su circulación. De acuerdo. Bueno, vamos anotando que vamos a ocupar. Ocupamos palo de tres costillas, chaura común también, alpiste canadiense, calaguate también, vergonzosa, Pingüica Hojas. Fue lo siguiente: palo de tres costillas, chaura común, alpiste canadiense, calaguate, vergonzosa, pingüica hojas. Bien, mezclamos las plantas juntas por partes iguales, ya mezcladas. Una cucharada sopera para un litro de agua, 10 minutos de hervor. Pues se toma como agua de uso. Vamos con cápsulas. Utilizamos rosa mosqueta, arándano rojo. Vamos a utilizar también arándano azul. Y también clorofila natural. Voy a mencionar otra vez: rosa mosqueta, arándano rojo, arándano azul, clorofila natural. De estas cápsulas, una de cada una, y se toman antes de cada alimento. Una de cada una y se toman antes de cada alimento. Me dio gusto atenderte. Ya nos vamos. Gracias por su atención. Gracias por su compañía, Gregorio Rodríguez. Gracias por tu participación.
8: Gracias, maestro. Hasta la próxima.
0: Me despido con una frase de Terencio: cuando estamos sanos, todos tenemos buenos consejos para los enfermos. Hasta luego, que estén muy bien.
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